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1: Es la hora 23:02.

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1: Es la hora 0:21 minutos.
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0: Es la hora 0:30 minutos.
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1: Es la hora 1:01.

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Es la hora 2:04. 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
1: Es la hora 3:02.
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1: Es la hora 4:03.
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1: Es la hora 5, un minuto.
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1: Es la hora 5:32 minutos.

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0: Hermoso tema, ajá, para arrancar Despierta Córdoba. ¿Cómo están? Bienvenidos a la primera mañana de Radio Shopping. Estamos en vivo por 96.1 desde los estudios de Grupo Shopping. Les damos la bienvenida en un día fresco, ¿eh? Hay mucho viento fresco. Ayer fue un día tremendo, con un cambio brusco de temperatura, como estaba previsto, de 35 grados y el ingreso de vientos sur causó caída de granizo, abundante granizo, lo veníamos diciendo durante la mañana ayer, y continuó tanto en zona norte de la ciudad capital como después a media mañana en zona sur con caída de piedra, pero las más afectadas fueron las localidades de las Sierras Chicas, sobre todo Unquillo, Mendiolaza, Villa Allende, con destrozos en vehículos, personas heridas. Algunas imágenes dan cuenta del tamaño de la piedra, ¿no? En algunos casos el tamaño de un huevo, en otros casos el tamaño de una pelota de ping-pong. Destrozos en techos, vehículos totalmente destruidos. Se estaba hablando de que como base arreglar un auto que le cae semejante piedra, estamos hablando de 2 millones y medio para arriba. Y en algunos casos si es demasiada, como hemos visto fotos, de la piedra hasta rompiendo las ópticas de los autos, los espejos, además de todo la chapa y también la luneta trasera y delantera y demás, les pueden llegar a decretar daño total. Hay personas heridas porque las piedras los sorprendieron, o personas que intentaron resguardar sus cosas y le cayó piedra fuertemente en el cuerpo. Y hay alerta amarilla para el día de hoy también, sobre todo para la madrugada y la mañana, principalmente en varias provincias, pero principalmente en Córdoba, zona centro, así que sur. Así que hay que tener mucho cuidado porque hay un frente frío con fuertes ráfagas de viento para hoy. La verdad que es impresionante. Lo que más noté también en las fotos, en las imágenes que vi, la cantidad de, además de techos y autos rotos, la cantidad de paneles solares. La gente, muchos recurren a paneles solares porque es una inversión para después ahorrar, y no soportaron las piedras. La mayoría de las casas tienen los paneles solares destruidos. No lo aguantaron, no lo aguantaron. Lo mismo había pasado en la Francia hace semanas atrás, días atrás. Bueno, acá también. La gente mostraba los techos y los paneles solares de la vivienda, de las piletas, totalmente destruidos. Vidrios rotos también. Bueno, la provincia de Córdoba va a ayudar, va a haber asistencia a los municipios de las Sierras Chicas, principalmente Unquillo, donde más fuerte pegó la piedra. Dispuso el envío de colchones, frazadas, chapas, módulos alimentarios y otros elementos destinados a los damnificados. La asistencia se organiza de acuerdo con las necesidades informadas por cada una de las administraciones municipales. Estamos hablando principalmente de Unquillo, pero también contempla a Mendiolaza, a Villa Allende, entre otras localidades. Fuerte temporal, caída de granizo y la gente que no salía del asombro. Bienvenidos a Despierta Córdoba. Lamentablemente tenemos que hablar de este tema porque hay que tener cuidado. Hay otra alerta amarilla y tenemos que estar atentos. Y decíamos que hay viento sur, que está frío. Y acá está Pato Raúl con los datos de hoy. Y también qué va a pasar mañana. Mañana 30, que es feriado para, o asueto para la ciudad de Córdoba capital. ¿Cómo estás, Pato? ¿Qué decís?
1: Buen día, buen día. Los datos son del Servicio Meteorológico Nacional, recordemos, no los traigo yo, sino los trae el Servicio Meteorológico Nacional. Tenemos 14 grados 7 décimas a esta hora, está algo nublado. La humedad 92%, viento del sector sudoeste a 13 kilómetros por hora, el cielo con una nubosidad que va moviéndose en relación al viento, como decíamos, que es del sector sudoeste. La máxima va a ser de 22 grados, pero no tenemos lluvias para el día de hoy, según lo que refleja acá el Servicio Meteorológico Nacional, y para mañana mínima de 12, máxima de 23, con mayormente nublado el cielo. La mejora recién llegaría para el viernes, pero el sábado volveríamos a tener algunas lluvias intensas por la noche.
0: Bien, así está el clima entonces en esta primavera. Todo el mundo hablando de el Niño, el Super El Niño, la cantidad de lluvia y violenta. Esto está pasando y pasó también en su momento en Europa, cuando estaban en verano y en primavera. Y así es como que es el espejo, ¿no? Ya empezamos a sentir los mismos efectos. Ha llovido muchísimo en Brasil, a tal punto que bueno, hay temor por lo que puede pasar con los ríos argentinos. Así que bueno, es parte de lo que ya se sabía que podía pasar, pero como decían los especialistas, y ayer hablábamos con Roberto Schneider, de Vocero de Riesgo Climático y Catástrofe, justo a propósito de los incendios que tuvimos el fin de semana por el calor intenso que tuvimos, más de 35 grados, focos de incendio en Tras la Sierra y Calamuchita, y de golpe pasar a tormentas fuertes con caída de piedra. Hay cosas que los incendios, dijo, fueron mano del hombre. No cayó un rayo, no hubo nada. Fueron mano del hombre el fin de semana. Lamentablemente, y lo confirmó, fue así. Están averiguando cómo ocurrió o cómo ocurrieron. Pero con respecto a estos temporales tan violentos, con esta caída de granizo tan grande y con tanta fuerza, es imposible predecirlo. Todavía, dijo, la tecnología, la inteligencia artificial, un montón de no pueden predecir estos eventos, como tampoco los terremotos que hemos estado viendo en el mundo, la cantidad de terremotos que ha habido este año, en lo que va del 2026, en todo el mundo, y con situaciones gravísimas, ¿no? Acá en Córdoba hemos tenido por lo menos 11 pequeños sismos, pero en el mundo han habido terremotos impresionantes, volcanes en erupción. Bueno, el mundo está complicado con el clima, y vamos a tener un verano con mucha lluvia, y ya en muchos barrios de Córdoba estaban también Capital quejándose por problemas con las inundaciones. Claro, fue muy fuerte el agua que cayó ayer, muy de golpe. Lo digo con conocimiento de causa, porque 5:30 a.m, primera lluvia importante, venía para la radio, Pato no podía llegar de la zona norte, porque estaba cayendo piedra. Y fue mucha cantidad de agua en poco tiempo, porque cuando llegué a la radio ya estaba dejando de llover. O sea, fueron 10 minutos, 15, de golpe. Y pasó de nuevo a la mañana, tipo 10:30 a.m, de nuevo. Pero mucha cantidad de agua, de golpe, y esta vez sí con piedra en zona sur. Así que bueno, la verdad que a veces llueve tanto de golpe que hay mucha preocupación en las sierras chicas, sobre todo. No solo por la piedra, sino también porque puede llegar a ocurrir, muchos tienen el temor de lo que pasó en 2015, cuando se inundó tanto, por más que dicen que se hicieron algunas obras, por más que dicen que hay sistema de alerta para los vecinos, para que se vayan según el sonido o el color de la alerta, van a refugios, que ya saben. Bueno, cosas que se están pensando, pero también las dudas, ¿no? Si el sistema soportara. Pato, ¿cómo se pueden comunicar con nosotros?
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0: Bueno, vamos a cambiar de tema por un ratito, porque vamos a hablar de la frase del día. Vamos a hablar de la verdad. La verdad puede quedarse callada mucho tiempo. Puede parecer débil, perdida, enterrada, olvidada por todos. Pero no todo silencio es derrota. Algunas veces solo estaban esperando el momento exacto para dejar sin defensa a la mentira. Muchas veces hay gente que sabe cosas y no las dice. Por no lastimar al otro, por cuidar al otro, pero al final, cuando sale la verdad, termina lastimándolo igual o lastimándola igual. O peor. Entonces, a veces es mejor una verdad antes que ir acumulando una y otra y otra y otra. Porque después se hace una bola de nieve de mentiras. Se empieza con una mentira, como cuando algunos empiezan con un delito pequeño, y después para cubrir ese otro y otro y otro, y terminan cometiendo un montón de delitos. Hablo desde, no sé, gente importante hasta alguien que robó para comer, pero después termina con otro delito y otro y otro. Y la mentira es igual. Una mentira en el colegio termina con otra, una mentira en la pareja termina con otra, en la familia, en el trabajo. Y además las mentiras tienen patas cortas. En algún momento salta a la luz algo, ¿no? Ah, estaba enfermo y te vieron. Ah, y te vieron. Ah, bueno. Entonces, la verdad puede quedarse callada mucho tiempo, puede parecer débil, perdida, enterrada, olvidada para todos. Pero no todo silencio es derrota. Algunas verdades solo estaban esperando el momento exacto para dejar sin defensa a la mentira. A veces, en algunos casos, no en todos, hay gente que calla esperando el momento oportuno para decirlo. Y eso es esta frase de hoy. Pero no todo el tiempo está bueno ocultar cosas, porque vuelvo a repetir, se convierte después en una bola de nieve difícil de frenar.
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0: 6 y 21 de este martes, 29, ya no falta nada, se nos va septiembre, empieza octubre, y cuando menos nos demos cuenta ya estamos con todas las cosas de Navidad, y pensando muchos en las vacaciones. Hay gente que viaja, sale de vacaciones en enero y febrero porque tienen los chicos en la escolar, y aquellos que por ahí pueden hacerlo antes o después, marzo, abril, bueno, consiguen mejores precios, pero temporada alta es cara. Pero bueno, hay papás y mamás que tienen que seguir el ritmo de los chicos del colegio. Bueno, arrancamos ahora con los temas más importantes de la jornada. Ayer les contábamos que fue la última audiencia para darle lugar a la última palabra a los acusados y a las víctimas por el juicio de las Altas Cumbres, el juicio a Oscar González. Ayer finalmente las víctimas, los familiares de las víctimas de esta tragedia consideran como un crimen vial lo ocurrido en las Altas Cumbres. Alexa Miranda, Marina y Vera Slewicz, las tres jóvenes víctimas de la tragedia de las Altas Cumbres, tuvieron la posibilidad de pronunciar sus últimas palabras en el juicio contra, decíamos, Oscar González, este ex referente de la política cordobesa. Digo ex porque ya no está cubriendo ningún cargo, pero cuando ocurrió la tragedia, recordemos que era legislador de Córdoba, fue ministro de Salud durante muchos años y uno de los caudillos del PJ en Tras la Sierra. Lo hicieron ante el juez Santiago Camiogli después de la etapa de alegatos. La primera en hablar fue Alexa, quien repasó las secuelas que arrastra desde el choque ocurrido el 29 de octubre de 2022 a la altura del paraje Niña Paula. Y después lo tomaron la palabra Marina y Vera, hijas de Alejandra Bengoa, la única víctima fatal del hecho, esa docente. Alexa dijo: en estos 4 años me ha tocado sobrellevar mi adolescencia en silla de ruedas, con secuelas visibles e invisibles. También dijo que extraña sus piernas. Describió algunas situaciones cotidianas vinculadas a las secuelas que sufrió. Dijo: nunca pensé que iba a tener que pasar el resto de mi vida con una enfermera asistiéndome todo el tiempo. Mis piernas se están atrofiando. Hace poco me quemé la pierna izquierda en la ducha porque al no sentir el dolor me quemé, y esto me ha pasado otras veces. Bueno, algunas de las cosas que contaron de su día a día, cómo les cambió. Y también insistieron en que sus recuerdos están vívidos y claros. Dijo: dejen de ocultar pruebas, es un crimen vial que se podría haber evitado si Oscar González no invadía el carril. Después hablaron Mariana y también Marina y Vera, las hijas de Alejandra Bengoa. Calificaron a González de mafioso porque en algún momento, y ya lo vamos a recordar, el abogado defensor dijo que muchos de estos familiares de las víctimas eran unos barra bravas. Dijo así: son unos barra bravas, además de otras críticas que hicieron, ¿no? ¿Qué dijeron los familiares de Alejandra Bengoa? Nos parece un cobarde que tiene mala fama y fama de mafioso en el Valle de Tras las Sierras. Mucha gente le tenía miedo. Siempre estuvo acostumbrado a tener impunidad por un montón de cosas. Y si no hubiera matado a mi mamá, hubiera matado a otra persona. Eso es lo que dijeron los familiares de Alejandra Bengoa. Todo lo que les dije y lo que pienso lo digo con mucha tranquilidad y seriedad, porque realmente por lo único que podemos decir es que es un hombre mafioso, y en estos 4 años hemos vivido eso. Bueno, esto es lo que dijo entonces una de las hijas, también sobre todo fuertemente Marina, la hija de Alejandra Bengoa, en la última palabra de las víctimas. Duro mensaje entonces hacia Oscar González. Y la defensa de Oscar González es Ortiz Pellegrini. Oscar González no habló, porque el argumento todo el tiempo del abogado del acusado fue: no tiene nada para aportar porque él no recuerda cómo ocurrió el accidente. Él quedó en shock y no recuerda nada. Entonces no va a hablar porque no aporta nada. No recuerda absolutamente nada. Bueno, Oscar González cuestionó a la fiscal Analía Gallarato, cuestionó la investigación y puso bajo la lupa el trabajo de los abogados querellantes también. Y ahí fue cuando utilizó la expresión barra brava al referirse a allegados de las víctimas. Dijo: son unos barra bravas. Dijo que su defendido no tuvo nada que ver con el accidente, que la culpa fue de la mujer Alejandra Bengoa, de la docente, y que Oscar González tiene que quedar en libertad y absuelto. Y cuestionó a todo el tribunal y a los familiares de las víctimas diciendo que son barra bravas. Esa es la defensa de Oscar González. Bueno, evidentemente Ortiz Pellegrini tiene que defender. Para eso lo contratan. Ahora, ante gran parte de la sociedad, los dos, yo veo los comentarios de la gente en redes sociales, tanto Ortiz Pellegrini, que en un momento fue fiscal general de la provincia, en la época de la Sota, muy ligado siempre al peronismo, ha quedado muy mal parado ante la opinión pública. Muy mal parado ante la opinión pública. Ortiz Pellegrini y Oscar González, los dos. Recordemos que Oscar González dijo que ahora alquila una casa, que no tiene ninguna propiedad. Y antes del juicio, por eso hay otra causa que se está investigando por presunto enriquecimiento ilícito en la justicia federal, tenía un montón de propiedades, un montón. Y se fue deshaciendo durante 4 años de todo hasta el punto que alquila una casa. La gente está muy enojada, lo leo en los mensajes en todas las redes sociales, con Oscar González y con Ortiz Pellegrini. Porque independientemente de lo que la justicia determine, si fue culpable o no, cuánta culpabilidad ha tenido o no, hay gestos, hay actitudes que denotan mala persona. La palabra mala persona. Actitudes y gestos, independientemente de lo que la justicia determine a mediados de octubre, que va a ser la sentencia, decir que alquila una casa y no tiene propiedades cuando tiene un montón. Decir que los familiares son barra bravas y cuántas cosas más, la verdad, denotan malas personas. Y no lo digo yo, lo dicen todos los mensajes en redes sociales. Después allá ellos con su conciencia, independientemente de lo que salga en la sentencia. ¿Podrán absolverlo? No lo sabemos. Quizás sí, no lo sabemos. Pero durante estos 4 años demostraron ser malas personas. ¿Qué quieren que les diga? Y eso no te lo limpia nadie, ni una sentencia a favor, no te lo limpia nadie. Y los gestos, las miradas, las caras, estar con los guardias del éter, la élite de la policía de Córdoba al lado porque alguien podía insultarlo a la salida de tribunales, ni que le fuera a pegar un tiro. Custodio del éter, ¿a quién le ponen un custodio del éter? A Oscar González. No uno, dos. Siguiendo, utilizando los recursos del Estado. Un vehículo que le habían dado la justicia para manejarse como quería, porque en realidad era para trabajar, pero estaba yendo a las altas cumbres. La verdad, tantas irregularidades. Un carnet de conducir totalmente raro, en un lugar que no correspondía, cuando tendría que haber sido un ciudadano ejemplar siendo legislador de Córdoba. Un carnet de conducir sacado no sé con cuántas irregularidades. Y puedo seguir haciendo una lista eterna, ¿eh? La verdad, deja mucho que desear. Ya veremos qué dice la justicia, pero por lo pronto han derrapado en un montón de cosas y que hace que la gente se enoje y muchísimo. Pato, vamos a hablar ahora también de otro hecho triste, ¿no? Y tiene que ver con el ataque de los perros.
1: Sí,
0: el
1: sí,
0: caso
1: sí.
0: De Owen.
1: Sí, porque familiares, amigos, vecinos de Owen, este nene que murió tras ser atacado por un pitbull en Altagracia, participaron de un emotivo homenaje en su memoria. La actividad incluyó la presentación de un mural y una suelta simbólica de globos en la plaza donde el pequeño solía jugar. El abuelo del nene destacó el acompañamiento, ¿no?, que recibió la familia. Dijeron que se sintieron acompañados por los amigos de Owen y las familias. Y no quieren, ¿no?, que haya más Owen si hay una ordenanza que se cumpla. Bueno, hace poquito hablamos de una ordenanza que está dando vueltas, que se está buscando. También reclamó mayores controles para evitar que se repitan estos casos similares. Y bueno, mucha emoción se vivió en el día de ayer. Bueno, la mamá del nene obviamente se mostró profundamente emocionada por el mural y agradeció a quienes acompañaron a la familia. Y volvió obviamente a remarcar justicia y reclamar justicia por la muerte de su hijo.
0: Tristísimo, realmente, ¿no? Y hay gente que todavía sigue teniendo estos perros en la calle sin bozal, sin ningún cuidado. Ya no sabemos qué más decir o cómo más decirlo. ¿Tienen estos perros peligrosos? Pitbull, Dogo, Rottweiler, lo que sea. Ay, pero con nosotros son buenísimos. ¿Pero se les escapa? ¿O los sacan a la calle o los dejan sin ningún tipo de cuidado? Por favor, entiendan el daño que están provocando. Ya han habido varias muertes este año y años anteriores a causa de estos animales. Y no sé cuál es más animal, si el perro o el dueño. A 4 meses el femicidio de Agostina Vega, les digo esto que lo digo como periodista y con dolor. 32 años hace que soy periodista, ¿eh? Sí, debo reconocer que fue un show de los medios de Buenos Aires. Los cordobeses defendieron a los medios porteños. Ellos están transmitiendo las 24 horas lo de Agostina Vega. Ellos son los únicos que... ¿Saben cuánto hace que se olvidaron de Agostina Vega? 4 meses hace que murió Agostina. El primer mes ya se olvidaron. Están con otros temas. Chau. Borrón y cuenta nueva. Hasta que no pase algún escándalo que le suba el rating o hasta que no se conozca algo más escabroso, ya está. En cambio, los medios de Córdoba siguen cada paso de este caso de Agostina Vega, como yo le dije a la abuela Elizabeth acá en la radio. Hablamos con usted el primer día, Elizabeth. El primer día. Cuando la estaban buscando esa mañana del lunes, criticando a la policía de Córdoba, que estuvo en la caravana de Belgrano y demás. Y después hablamos cuando pidieron la elevación a juicio y les fuimos siguiendo con otros o con otros referentes más. Abogados y un montón de personas más. Ahora, los medios de Buenos Aires, bien, gracias, ¿eh? Hacen lo mismo con Loan, hacen lo mismo con Lian. Loan en Corrientes, Lian en Córdoba. El despliegue. Y sacándole todo... Que la madre estaba imputada, para aparte con un montón de falacias, mentiras, lamentablemente, que después tendrían que salir a desmentir y demás. Bueno, seguimos informando los medios de Córdoba. A 4 meses del femicidio de Agostina Vega, de 14 años, la causa judicial avanzó hacia una nueva instancia. Recordemos que le dijimos que Claudio Barrelier podía llegar a hablar. Bueno, no se opuso al requerimiento de elevación a juicio presentado por el fiscal Raúl Garzón. El acusado deberá responder un eventual debate oral por el abuso sexual y el homicidio de Agostina Vega, calificado por alevosía, crímenes causa y violencia de género. Los delitos por los que fue acusado contemplan la prisión de pena perpetua en caso de una eventual condena. Hay tantas pruebas, las últimas que le decíamos ayer, que dijo el abogado de la madre y de los abuelos, el doctor Carlos Nagy. Más de 377 búsquedas de palabras como padrastro, abuso infantil, imágenes que se rescataron que fueron borradas, todas las comunicaciones. Bueno, un espanto. A esto se sumaron los resultados de las pericias forenses. La autopsia terminó. Recordemos que la causa de la muerte fue asfixia mecánica por estrangulación. Los análisis genéticos realizados sobre muestras obtenidas de la víctima detectaron material biológico compatible con el perfil de Barrelier. Fue abusada, eso dice la denuncia. Y después, para ocultar ese abuso, le dio muerte. Esto es lo que dice la denuncia. En la vivienda también fueron encontradas manchas de sangre que, según los peritajes incorporados a la causa, corresponden a Agostina. Además de todas las búsquedas de internet, además del auto prestado, el Ford Ka, ¿cuántas más? Bueno, los rastros de geolocalización del celular, las imágenes de ella entrando a la casa y nunca saliendo, las imágenes de sacando bolsas y tachos, y después se encontró el cuerpo totalmente desmembrado. Bueno, realmente. Y también están los otros imputados, recordemos, ¿no? Otros 5 imputados por encubrimiento agravado, que sí, algunos de ellos se han apuesto a la elevación a juicio. Así están las cosas entonces. Continúa avanzando la causa por el femicidio y el crimen de Agostina Vega. Vamos a cambiar de tema. Antes recordamos la línea de violencia familiar, Pato.
1: Línea 144 brinda atención, contención, asesoramiento a personas que están en situación de violencia de género. 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Línea 144.
0: Así es. Bueno, ayer fue el Día del Empleo de Comercio. Estuvo prácticamente todo cerrado, pero hoy vuelven a abrir. Así que hoy van a poder aprovechar para hacer trámites y cosas. Lo que sí, y compras. Lo que sí, tengan en cuenta que mañana es el día de San Jerónimo en Córdoba capital, y por eso va no a haber trabajos en la administración pública. Por eso vamos a contarles, Pato, qué va a pasar mañana.
1: Sí, no va a haber asueto administrativo. El transporte urbano de pasajeros va a circular con frecuencia día sábado y contará con refuerzos. La recolección de residuos se realizará con normalidad. El estacionamiento medio y controlado, el SEM, será gratuito durante todo el día. El ITV trabajará normalmente. Los cementerios estarán abiertos de 8 a 18 horas. Así que, bueno, la medida se marca en la disposición del secretario de Administración Pública y Capital Humano, Sergio Lorenzatti. Esta medida de, justamente el día de San Jerónimo, y hay que decir, sí, que el Palacio C de Julio, CPC y demás dependencias, eso sí, por asunto administrativo, no van a abrir en el día de mañana.
0: Ahora, no entiendo lo del transporte urbano con frecuencia día sábado, porque si bien cada vez hay menos gente que hace trámites en la municipalidad, porque ahora está con Midocta y con otras plataformas. Y sin embargo, siempre en Córdoba hay un montón de gente que circula. Entonces, la gente que quiere ir al centro a hacer trámites, la gente que tiene que ir
1: a trabajar
0: y le ponen frecuencia día sábado, como si el mundo girara en torno solo a los municipales o a la actividad municipal de Córdoba. También va a haber asueto en tribunales, va a haber asueto en muchas reparticiones, pero como día sábado, ¿no se le fue la mano? Hay un montón de gente que necesita el colectivo, que funcione bien, que llegue a tiempo. Frecuencia de sábado, esperar el colectivo, ¿cuánto tiempo? Un montón. Espérenlo mañana con paciencia, o salgan antes, porque parece como que todo gira en torno a el feriado de Córdoba, de la ciudad. Hermoso, día de San Jerónimo, bárbaro, patrón de Córdoba. Pero hay mucha gente que tiene que seguir haciendo sus actividades. Frecuencia de día sábado con refuerzos. La verdad, bueno, en fin, veremos mañana qué pasa, si la gente puede llegar al trabajo. Porque por más que no haya ITV, por más que no haya alguna...
1: No, ITV va a abrir.
0: Va a abrir encima.
1: ITV va a abrir.
0: Perdón, por más que no haya alguna oficina de la municipalidad o algún área o alguna otra área o escuelas municipales que no funcionen, pero la gente tiene que seguir yendo al trabajo, yendo a las actividades.
1: Último día del mes.
0: Encima. Bueno, vamos a cambiar de tema ahora porque a nivel nacional está a fuego el tema de la eliminación de las PASO. Algo que no quiere la oposición. El peronismo necesita las PASO para organizarse. Ya saben que el peronismo está también intensamente al rojo vivo. Porque no se está eligiendo solamente un candidato a presidente, que no es poco, un candidato a gobernador de la provincia de Buenos Aires, por ejemplo, sino también se están eligiendo la fuerza que va a tener, determinada fuerza justamente, para elegir los puestos. Ayer salió Máximo Kirchner presionando justamente en algunos medios, como Infobae, en varios, diciendo: Cristina tiene la voluntad de ser candidata. Porque la ONU. Eso es marcar la cancha. Eso es decir, Cristina sigue teniendo fuerza. Ojo, que por más que la justicia, el máximo tribunal de la justicia de Argentina, dispuso que no, y ojo, dice que la quieren proscribir. Solo a Cristina, porque yo recuerdo que todos los condenados, Devido, López y tantos más funcionarios condenados, también tienen la misma condena que Cristina Kirchner, en esa y en otras causas de corrupción durante el gobierno kirchnerista. Sin embargo, dicen que la única es Cristina. No, no es la única. Por ser mujer. No, es porque es la única mujer que está involucrada en esos hechos. Pero condenaron a todos. Absolutamente a todos. Son más de 10. Más allá de Lázaro Báez, que era empresario privado. Pero, y a todos les pusieron la inhabilitación para ejercer cargos públicos. Pero pareciera como que la única es Cristina. Bueno, Máximo Kirchner salió ayer a hablar a un montón de medios a decirle: Cristina tiene la voluntad de ser candidata, miren que si ella fuera candidata, miren cómo le daría las encuestas, ganaría. Eso es marcar la cancha, para decir: Cristina y el kirchnerismo tiene poder. Miren que la ONU algún día podría llegar a decir que tal vez, y la ONU no puede interferir en una, puede sugerir, pero no interferir en una sentencia de Argentina. Imagínense si la ONU estaría viendo la sentencia de cada uno, de cada persona del mundo. Bueno, en definitiva, están marcando la cancha para que Cristina tenga poder para seguir teniendo la lapicera y seguir decidiendo quién va y quién no va y quién es el candidato y quién no es el candidato. Porque no usaron nunca las PASO, por más que ellos mismos las pusieron, porque siempre Cristina elegía a los candidatos. Ahora, cuando le sale mal, yo finjo demencia, yo no sé quién es Alberto Fernández. No fue mi gobierno. Yo no puse a... Me lo dijo acá una diputada importante de Córdoba, del kirchnerismo, cuando la entrevisté en Despierta Córdoba. Cristina no. No, ella no apoyó a Scioli, que perdió. Y le salía la foto. Pero ella no sé, con... Y salía la foto con Massa, cuando era el candidato a presidente. Lo había recibido en su despacho. Pero perdió. Pero no sabemos, Massa. Y si hubiera ganado... nosotros no tenemos nada que ver con Massa. Le hubiera ido bien. Massa. Bueno, así son todos los políticos. No lo digo solo por Cristina Kirchner. Todos son cortados por la misma tijera. Bueno, en definitiva, salió Máximo Kirchner y defendiendo las PASO. Claro, porque tiene un bolonqui que necesitan que se las organice las PASO. Y los argentinos tenemos que pagar las PASO para que organicen ahora que tienen su problema, cuando antes Cristina, ella es la que nunca usó las PASO y decidió quién eran los candidatos. Bueno, están Kicillof por un lado, con muchas ripideces con Máximo Kirchner, con Cristina Kirchner. Está también, quiere ser candidato Grabois, quiere ser candidato a presidente. Massa y otros más. Bueno. Y por otro lado, el gobierno quiere eliminar las PASO porque sabe que los va a debilitar al PJ. Bueno, esta es la carrera que hay en la política. Y quiere aprovechar ahora el gobierno el viaje a París para avanzar en la negociación con los gobernadores. Porque se viene, van a participar de la Argentina Week. Esa Argentina Week que se hizo en Estados Unidos, ahora se va a hacer en París, en Francia, y van a viajar 13 gobernadores para mostrar a Argentina al mundo, a ver si consiguen inversiones. Dicen que, se acuerdan, ¿no?, que la Argentina Week en Estados Unidos, según dijeron, fue muy buena, que lograron inversiones y que Argentina quedó muy bien parada. Bueno, ahí van a aprovechar, dicen, para hablar este tema, además de otras cosas, para ver si juntan los votos necesarios para eliminar las PASO. Veremos qué pasa con esto, entonces, es como una alternativa que tiene el gobierno. Por otro lado, también, hablando de cuestiones que tienen que ver con el gobierno, está la causa Adorni, Pato.
1: Sí, el fiscal Pollicita pidió este lunes una serie de medidas de pruebas en torno a la causa por enriquecimiento ilícito relacionado con el ex jefe de gabinete Manuel Adorni y su esposa, recordemos, Bettina Angeletti. El funcionario judicial apunta a las operaciones con bitcoins que Adorni utilizó para justificar lo que son 544 pesos en efectivo y el patrimonio de la pareja desde el inicio de su vida económica activa. Pollicita presentó el requerimiento ante el juez federal Lijo después de que Adorni presentara lo que fue hace una semana las respuestas sobre 20 preguntas en torno a sus ingresos, bienes y consumos. El fiscal también señaló que el exfuncionario aludió a un ahorro familiar formado con anterioridad a partir de actividad profesional de los cónyuges. Con esta línea de investigación, Pollicita pidió el levantamiento del secreto fiscal, las declaraciones juradas ante lo que es ARCA, información sobre la compra de vehículos ante la Dirección Nacional de Registros Nacionales de Propiedad Automotor y de Créditos Prendarios, y también la historia laboral por medio de ANSES. En cuanto a las operaciones con Bitcoin, el fiscal convocó al abogado defensor para que asista con un perito de parte de quien dará el acceso a 8 cuentas que pertenecen a Adorni para que la Policía Federal realice una verificación de la criptografía que, dijo Adorni que desde ahí salió su patrimonio.
0: Claro, porque Adorni vivió en situaciones complicadas, no de pobreza, pero complicadas durante muchísimos años, y según él, todos los ahorros los puso en criptomonedas, 2014-2015, cuando nadie ponía plata en criptomonedas, y él mismo en las entrevistas decía que no tenía idea de lo que se trataba. Él puso todos sus ahorros supuestamente en criptomonedas y vivió austeramente, como vieron en las fotos. Una casa sin revoque en el patio, una puerta como mesa para hacer un asado en el patio. Babi Checopar y otros periodistas que trabajaron con él diciendo, A veces salíamos a comer todos los periodistas y él no tenía plata casi ni para pagar la comida. ¿Sí? Y de pronto apareció esto de la criptomoneda que se había olvidado y que creció tanto que dejó esa vida y empezó a hacer viajes por el mundo justo cuando asumió sus puestos. Viajes por el mundo, comprando casas en los countries, departamentos, refaccionándola con piscina, con esto, con lo otro, con cosas de lujo. Y acomodó entonces lo de la criptomoneda que se había olvidado a todos los gastos que tuvo. Ya veremos qué dice la justicia, pero parece como un cuento, ¿no? De hadas. Parece un cuento de hadas. Dejé una cosa olvidada y ¡pum! Me hice millonario. Bueno, en fin. Y por último, el gobierno nacional anunció ayer que iniciará un procedimiento de arbitraje contra el Reino Unido en el marco de la Convención de Naciones Unidas sobre el Derecho del Mar. Y acto seguido denunció que una empresa británica realizó vuelos ilegales a Malvinas y exigirá sanciones. Según la fuente oficial, la firma Thales OK Limited desarrolló vuelos desde el archipiélago nacional hacia la ciudad chilena de Punta Arenas. Lo hizo gracias a una aeronave con matrícula del Reino Unido y sin autorización de las autoridades argentinas. Por eso la gestión de Javier Milei también instruyó a los equipos técnicos para avanzar en las gestiones diplomáticas correspondientes en relación al caso. Bueno, así están las cosas entonces. En un ratito vamos a hablar de deportes. Tenemos invitados a partir de las 7 de la mañana y, como siempre, grandes canciones.
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1: 6:55 de la mañana, seguimos en Despierta Córdoba, y antes de ir a los títulos principales del día vamos a meternos en el mundo deportivo, porque se viene un nuevo clásico cordobés el próximo domingo entre Talleres y Belgrano en el Kempes, y ayer habló el técnico de Talleres, Omar De Felipe, así que Ricky Vázquez nos trae más detalles de lo que fue la conferencia de prensa en la previa del clásico.
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4: El próximo domingo se jugará una nueva edición del Superclásico Cordobés entre Talleres y Belgrano en el Estadio Kempes desde las 17 horas, horario ya finalmente confirmado. Y el que habló en la jornada de ayer fue el entrenador de la T, Omar De Felipe. Claro, uno de los temas centrales, más allá del equipo, línea de 5 o 4 en el fondo, qué va a pasar con el pibe Baroni, con Baloyes, por ejemplo, que viene jugando para los titulares también en los últimos entrenamientos, si es considerado para tal circunstancia en el partido, que pareciera ser, es casi para salvar el año. En este caso, ante Belgrano, porque Talleres está complicado para meter la clasificación, aunque claramente una victoria en el Superclásico ante la B le podría dar la chance de motivar a un equipo.

0: equipo y a un grupo de jugadores que viene extremadamente golpeado. Por lo pronto, decíamos, otro de los temas centrales será lo que hoy anuncie la Asociación del Fútbol Argentino cuando designe quién será el árbitro del próximo domingo, por lo que ha sucedido siempre con los arbitrajes, las polémicas habituales, más teniendo en cuenta lo que pasó con Talleres e Instituto, donde el propio entrenador prefirió no referirse al arbitraje y además dijo, yo estuve de los dos lados, es decir, estuve del lado de los buenos y de los malos, por decir de alguna manera, lo cual generó mucho ruido y mucha polémica en todo el periodismo, haciendo referencia probablemente a su último paso como entrenador de Central Córdoba Santiago del Estero, que nosotros decíamos en el análisis, también lo perjudica, porque es decir, él salió campeón con Central Córdoba de la Copa Argentina por ayuda de los árbitros, entonces podría haber sido. Era para hablarlo más extenso con el entrenador, pero se lo consultamos en la jornada de ayer cuando habló en la semana de trabajo pensando en el Clásico del Domingo. De Felipe decía esto con respecto al arbitraje del domingo y a lo que se juega también su equipo ante Belgrano.
1: ¿Te preocupa el arbitraje del domingo? En base a lo que pasó con Instituto, que dijiste que no querías hablar. Dijiste, yo estuve de los dos lados. Todos referenciamos a Central Córdoba Santiago del Estero y ahora Talleres.
2: Otros equipos también. No, Central Córdoba. Bueno. Otros.
1: Sabiendo toda esa historia y lo que pasó el fin de semana, que trajo mucha polémica a los estudiantes, ¿te preocupa quién va a dirigir el domingo?
2: No me quiero preocupar. No voy a perder energía en preocuparme a quién nos toca, a quién dirige. Me quiero ocupar de que los chicos lleguen bien al partido. Esta es la realidad, ¿sí? Pasan cosas en todos los partidos, y no me voy a poner en la cómoda de echarle la culpa a otro, ¿sí? Siempre asumo mi responsabilidad y creo que lo que mejor podemos hacer todos en este fútbol es preocuparnos por los pibes y que los pibes lleguen bien y convencidos para el lindo partido que nos toca.
1: Da la sensación de que el domingo es como salvar el año.
2: Sí, me gustaría más que salvar el año, no con este partido, ¿sí? Creo que obviamente uno entiende cómo se vive en este partido, hay que disfrutarlo, hay que jugarlo al 100, pero después de este partido hay puntos que son muy importantes para nosotros, tenemos la ilusión de que podamos entrar en esa senda ganadora, ¿sí? Salir de este momento difícil, y por ahí nos encontramos con algo lindo sobre el final del torneo.
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0: Milei intimó al Reino Unido por las operaciones petroleras en Malvinas. El gobierno argentino dio un plazo de 2 semanas para frenar proyectos hidrocarburíferos en la zona, especialmente el proyecto Sea Lion. Además, anunció que recurrirá al Tribunal Internacional de Derecho del Mar para reclamar por la exportación y explotación de recursos en el área. La provincia asiste a familias afectadas por el granizo. Tras el temporal este lunes, el gobierno de Córdoba envió chapas, colchones, frazadas y alimento a familias de Unquillo y de la ciudad de Córdoba. Además, mantiene un contacto con los municipios para evaluar los daños y coordinar nuevas acciones. La CGT se reúne hoy y analiza su agenda de octubre. La conducción sindical se encontrará esta tarde en la sede de la UOCRA para definir movilizaciones y actividades por el 17 de octubre. Mientras tanto, sectores combativos presionan para que la central convoque a un nuevo paro general. 15 grados, 2 décimas, la temperatura en Córdoba, humedad 86%, viento del sector sudoeste a 21 kilómetros por hora, cielo mayormente nublado, máxima 22 grados.
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0: Con este temazo de Electric Light Orquesta estamos arrancando la última hora de Despierta Córdoba, 7 y 8 de la mañana de este martes 29 de septiembre. Despedimos este mes, ya no falta nada, arranca octubre en breve, el jueves, y les decimos que sí, tienen que estar atentos porque hay alerta amarilla por tormentas y fuertes ráfagas de viento para la madrugada de hoy y mañana de hoy, así que estén atentos. Y también desde Policía Caminera nos acaban de informar que se registran niebla y también lluvias en distintas rutas de la provincia. Pueden verificar el estado de las rutas si tienen que salir de Córdoba en policiacordoba.gov.ar/caminera/estado de las rutas. Bueno, bienvenidos a los que se suman a esta hora. Arrancamos tempranito a las 6 de la mañana, pero muchos nos escuchan a partir de hoy. Los empleados de comercio, hoy nos van a volver a escuchar. Ayer seguro que se acostaron y levantaron tarde, aprovechando su día. Bueno, hoy van a volver a trabajar los empleados de comercio, así que hoy va a haber una actividad normal en la ciudad de Córdoba, salvo, bueno, por esto de las tormentas, ¿no? Que ayer realmente provocaron daños enormes, con la caída de enormes piedras, de granizo también. Realmente increíbles, en algunos casos del tamaño de una pelota de tenis, tamaños de huevo también. Por eso es que el gobierno de Córdoba va a asistir a los municipios de Unquillo, Mendiolaza y Villa Allende, entre otros, pero sobre todo estos, por los daños. Están relevando los daños que se han provocado y están asistiendo con colchones, frazadas, chapas y módulos alimentarios. Recordemos que muchas viviendas se les destrozó el techo, sobre todo de chapa, vehículos destruidos. Realmente he visto imágenes, hemos visto todos, ¿no? Fotos, imágenes de los autos, cómo quedaron. Muchas casas también perdieron en los techos y que seguramente compraron con mucho esfuerzo para ahorrar dinero, los paneles solares, muchos paneles solares destruidos, carteles, bueno, de todo. Y también personas lesionadas a raíz de la piedra, porque muchos trataron de cubrir sus pertenencias y sufrieron golpes con piedras tan importantes y tan grandes. De los 35 grados al fin de semana, ayer lunes pasamos al viento frío que ingresó y provocó semejante destrozo. Esto está pasando lamentablemente seguido. Días atrás ocurrió en la localidad de Francia y en otras localidades del sur de la provincia de Córdoba, así que tenemos que tener mucho cuidado, pero lamentablemente no hay nada que pueda advertir. Va a caer piedra del tamaño gigante, no hay nada, no hay tecnología que pueda advertirnos esto. Sí, aviso de tormenta, pero lamentablemente cuando hay algo tan impresionante no se puede, como pasó, decía, bien temprano mañana con los sismos y los terremotos, ¿no?, en muchos lugares. Bueno, a tener en cuenta que ayer le decíamos, fue la última palabra de las víctimas, y también le daban la última palabra, si quería, o hablar a Oscar González por la tragedia de las Altas Cumbres. Las víctimas dicen crimen vial. Bueno, Oscar González no habló. Su abogado Ortiz Pellegrini repitió una y otra vez que no habló porque olvidó cómo fue el accidente. No lo recuerdo. Entonces, por eso, no tenía nada para decir. Fue el uso de la última palabra. Y ayer, cuando terminó el juicio, que la sentencia se va a conocer recién a mediados de octubre, habló, entre otros, habló Oscar González, Oscar González, Ortiz Pellegrini. Pidió la absolución de Oscar González y criticó a todos. Ortiz Pellegrini criticó a los jueces que investigaron, a los fiscales que investigaron, trató de barra bravas a los familiares, y también criticó a la oposición diciendo que lo usaron a esto políticamente. No sé si le recuerda algo, ¿no? Que a nivel nacional muchos abogados o políticos dicen lo mismo. Nos persigue la oposición, actúa mal la justicia y nos critican y somos inocentes. Es una persecución. Bueno, así decía Ortiz Pellegrini para defender a Oscar González.
1: Los juicios. Acá hubo un juicio en el que se hizo un juicio político, se lo denunció, se habló de corrupción, de 28 años de peronismo, del gobernador de Ayora. Es decir, se vinculó, bueno, incluso hasta el día de hoy, escuchamos el caso del rally, los bolsos, el uso del auto, todos hechos que no tienen nada que ver con el accidente. Nosotros reivindicamos que esto fue un accidente, posiblemente el hecho que sea González quien manejaba y desgraciadamente participó en esto, le dio tanto, digamos, difusión a este hecho, pero no dejó de ser nunca un accidente.
2: ¿Por qué considera, doctor?
1: No lo digo yo, lo dice la ley. Cuando un testigo quiere falsamente perjudicar al imputado, como pasó con Álvarez, como pasó con Cortés, como pasó con el perito Zaragoza, que manifiestamente mintieron, pedí que sean llevados ante la justicia. Porque, bueno, no se puede venir y decir cualquier barbaridad como si no va a pasar. Y también solicitamos que se tome alguna medida con el perito Zaragoza, que no fue un peritaje, fue un invento.
2: El 20...
1: También sobre su actuación. Mire, cuando nosotros empezamos este juicio, veríamos 10-0. Cuando yo planteé la nulidad, se me reían, ni hablar de la barra brava. Bueno, me parece que desde aquel 3 de agosto hasta ahora, algo hemos hecho al respecto, como para que la gente piense, que la exageración, la desmesura, la mentira, la ideologización política de un accidente también fueron un exceso notorio.
0: Se usó políticamente. Y se hablan de un montón de cosas que no tienen nada que ver, porque esto fue un accidente. Que se llevaron los bolsos, las propiedades que tenía, se le faltó decir, las propiedades que tenía Oscar González antes del accidente y lo que tiene ahora, que vive una casa alquilada. En 4 años quedó sin nada, tiene una casa alquilada. No tiene propiedades. A su vez dijo que se ideologizó el accidente, que se dijeron barbaridades, que hay peritos que mintieron, cuestionó la justicia, cuestionó la oposición, cuestionó a los familiares diciendo que había barra bravas, desmesurados, cuestiones desmesuradas. Bueno, después, depende de lo que diga la justicia, quedará en la conciencia de Ortiz Pellegrini y Oscar González lo que pasó ese día, porque Oscar González no recuerda nada, perdió la memoria, no sabe lo que pasó ese momento. Como cuando hablé en su momento con Ortiz Pellegrini, que pocas veces ha hablado, no quiere hablar, pero cuando hablé en su momento en Despierta Córdoba me dijo, hablé por otro tema, pero le pregunté por este hecho y se enojó al aire, porque dice, estamos hablando de otro tema. Claro, está bien, a usted le interesa hablar de este caso, pero yo también tengo que preguntarle como periodista de este tema, de la tragedia de las Altas Cumbres. Y cuando Oscar González, médico, no asistió a las víctimas en pleno accidente, dijo, estaba en shock. Claro, le digo, pero se le cuestiona que llamó por teléfono a unos familiares para sacar unos bolsos. Ahí no estaba en shock. Bueno, no le gustó para nada. Y, en definitiva, todos son cuestionados por parte del abogado Ortiz Pellegrini. Oscar González no tiene la culpa. La mujer cruzó mal. Bueno, habló la defensa también de las víctimas y esto decía.
3: Hoy es que el tribunal se dio cuenta por un error involuntario de la vez pasada que omitió darle la palabra a otro de los querellantes, que fue el doctor Vinante. Se corrigió en el día de la fecha y bueno, se expuso en base a eso. Tenemos eco de fondo de parece del imputado. Bueno, así que expuso el doctor Vinante. En base a nuestra teoría del caso, sabemos que que aquí no se juzga un hecho doloso, pero lo que hicimos fue dejar nuestra teoría del caso para luego apelar y para poder ir a la casación y al recurso extraordinario federal, sosteniendo que esto se trata nada más ni nada menos que de un hecho doloso. Pero aquí va a ser juzgado por un hecho culposo, razón por la cual subsidiariamente solicitamos la pena de 6 años. Esperemos que ahora el juez, el día 20, falle y obviamente que los jueces hablan por su sentencia. La verdad que no deseamos hacer mala publicidad, no es nuestro juego, no venimos aquí tampoco a mentir, venimos a exponer un caso y quedó claro que lo hemos expuesto y obviamente que ustedes han visto en base a las pericias oficiales cuál fue la realidad. Quién invadió el carril, dónde se produjo el carril y que son dos sucesos totalmente diferentes, así que lo que hicimos nosotros fue pedir un pedido de pena y una indemnización civil ejemplar, es lo que corresponde, ni más ni menos.
0: Este era el doctor Germán Romero Macrón, entonces Marcón, abogado querellante. No venimos a mentir, venimos a exponer un caso que se trata de un hecho doloso. Y hablaron ayer, sí hicieron uso de la última palabra, Alexa Miranda, Marina y Vera Schlewitz, las tres víctimas de la tragedia de las Altas Cumbres, las dos últimas hijas de Alejandra Bengoa, la única víctima fatal del hecho, ocurrió el 29 de octubre de 2022 en el paraje Niña Paula. En definitiva, las dos expusieron su situación, cada una personal, sobre todo Alexa, ¿no?, que quedó en silla de ruedas y dijo...

0: nunca me imaginé que iba a tener una enfermera asistiéndome toda la vida. Y cuando las trataron de barra bravas a ellas y a los familiares, Ortiz Pellegrini, el abogado, dijo, nosotros entendemos al revés, que Oscar González es mafioso. Toda la gente le tenía miedo en el Valle tras la Sierra. Cobarde y mafioso. Bueno, así están las cosas entonces en este juicio, que tendrá sentencia a mediados de octubre.
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0: 7:20 de la mañana, seguimos en Despierta Córdoba, 351-220-6919. Luis pregunta si pudiste descansar, Diego, que te nota muy enojado, tedioso.
1: Ay, no, sí pude descansar, la verdad que sí, en cambio el domingo no, a la madrugada. No, sí, lo que pasa es que, bueno, a veces hay cosas que a uno lo ponen un poquito de mal humor, situaciones que sean en el día a día, en las noticias, en la vida, ¿no? Y cuando hablamos de estos casos tan duros y tan sensibles, desde personas atacadas por perros, el caso de Agostina Vega o la tragedia de las Altas Cumbres, bueno, justo coincidieron tres cosas fuertes que bueno, por ahí generan que uno se movilice un poco más. Gracias, Luis, por estar al otro lado y por bancar entonces un poco el enojo del día.
0: Bueno, por acá tenemos otro oyente que está de vacaciones, no está tan mal, por Turquía, Grecia y Nápoles.
1: Wow.
0: Y uno hablándole el chapista, ¿no? Para sacar turno. Bueno, le mandamos un abrazo grande. No puso el nombre acá, pero sí nos mandó unas fotos hermosas desde Santorini, Grecia, escuchando la radio.
1: Dice que se escucha perfecto, qué hermoso. Que, muchas gracias.
0: Bueno, un abrazo grande. Recordemos que mañana, 30 de septiembre, día de San Jerónimo, asueto administrativo en las dependencias municipales. El transporte urbano de pasajeros va a circular con frecuencia de día sábado, con algunos refuerzos. La recolección de residuos será normal, el SEM será gratuito en lugares permitidos, el estacionamiento, ¿no? Las plantas de ITD van a estar abiertas normalmente, los cementerios abiertos también normalmente de 8 a 18 horas, mientras que el Palacio 6 de Julio, CPC y demás dependencias estarán cerradas.

0: Adam's Heaven, ¿no? Dedicado a su hijo, ¿no?
1: Gran tema.
0: Muy fuerte canción, hermosa canción y con mucho sentimiento. Así que, bueno, seguimos a Despierta Córdoba. Pato, hay alguna información importante, ¿no?
1: Sí, antes, en un rato te cuento, Diego, de un robo millonario, pero ahora te voy a hablar de que se registran lluvias y niebla en distintas rutas de la provincia. Así que, bueno, circular con precaución, salir de casa con cuidado. La policía de Córdoba informó que podés ver el estado de la ruta a través de policiacórdoba.gov.ar/caminera/estado de las rutas para que lo tengas en cuenta antes de salir de casa. Pero bueno, sí, va a estar inestable el clima toda la semana.
0: Bien, vamos a hablar ahora de un tema muy interesante y por eso tenemos un invitado, a Gustavo Córdoba, magíster en comunicación política y director de Suban Córdoba y Asociados. En este caso no vamos a hablar de política, porque ya después seguro que vamos a tener que hablar varias veces con él, porque ya después empezamos con la cuenta regresiva para las elecciones, que en Córdoba se pueden llegar a adelantar y demás. Pero en este caso vamos a hablar de otro tema que es muy interesante y tiene que ver con los juegos de azar y las apuestas. Las apuestas online, que han hecho una encuesta, un relevamiento sobre lo que piensan los argentinos de esto. Y nos parece muy interesante remarcarlo y los datos que tienen. Gustavo, ¿cómo estás? Buen día. Diego Robledo te saluda.
2: Diego, qué placer. ¿Cómo estamos?
0: Bien, igualmente. Bueno, Gustavo, este es un flagelo, sin lugar a dudas. Hay mucha preocupación por parte de muchos sectores, porque esto involucra no solo a los adultos, sino ahora también a los niños.
2: Bueno, es un tema, mira, nosotros lo habíamos medido en diciembre, el tema de la ludopatía, el impacto en los jóvenes, y a raíz de, viste, la campaña electoral de Brasil, en donde Lula dispuso la prohibición del juego online y de las apuestas en casinos online.
0: Sí.
2: Bueno, vimos la oportunidad porque se transformó en un tema de agenda y publicamos, ¿no?, los datos. Y la verdad que sí, Diego, es un tema, yo te diría, no de alto impacto, sino más todavía, porque los dos temas prohibidos por Lula son visualizados en la Argentina como los principales temas problemáticos, ¿no?, respecto de la actitud de los jóvenes y de los argentinos en general frente a las casas de apuestas, ¿no?, que toman formato deportivo, que toman formato de casino online, y la verdad que están haciendo estragos, porque una de las dimensiones del fenómeno actual en la Argentina de el endeudamiento tan explosivo de todos los argentinos también tiene que ver con el juego online. Así que yo te diría que sí, es un elemento central. Es una pena que los proyectos en el Congreso de regulación de estos temas no hayan podido avanzar, pero yo te diría que la preocupación hoy en el país es altísima de estos temas.
0: Bueno, ¿qué resultados dieron, por ejemplo, las encuestas que fueron haciendo y las preguntas que le iban haciendo a la gente?
2: A ver, dame un segundito, no me quiero equivocar porque a veces hay que tener precisión en los datos para que no...
0: Yo lo estoy viendo, por ejemplo. ¿Cree que los juegos de apuestas online y juegos de azar se han convertido en una forma de adicción entre los niños y jóvenes? Y bueno, el 64% que el dijo que sí, claro.
2: Sí, pero hay que agregarle el 21,3 de sí, pero siempre fue un problema. Es decir, fíjate vos que tenés un 85%, prácticamente todo el mundo que te dice que es un problema. Nadie le ve, o sea, por supuesto que no podemos negar que tiene una parte lúdica de juego, pero ya cuando se transforma en ludopatía, ya cuando se transforma en adicción, ya deja de ser un juego, ¿no?
0: Sí, sí.
2: Mucha gente queda atrapada, ¿no?, en las garras de este tema. Para que te des una idea, nosotros también planteamos la idea de quién tiene la principal responsabilidad de prevenir, ¿no?, el juego problemático de apuestas de niños y jóvenes. Y fíjate, como síntoma de época, ¿no?, el 70%, un poco más, votó por Milei en Córdoba. Fíjate que acá en esta encuesta nacional, el Estado dice el 50% prácticamente, que tiene que ser el responsable de la regulación.
0: Claro.
2: Después las familias, ¿no? 38,9, que es un porcentaje muy alto. Hay otro dato que a mí me impactó muchísimo por el dato, digamos, de la magnitud del acuerdo, ¿no? Las apuestas online deberían tener un control tan estricto como el consumo de tabaco. 85% de acuerdo. Se debería prohibir que deportistas e influencers realicen publicidad sobre casas de apuestas. Y acá hay uno de los puntos centrales, ¿no? Utilizan el prestigio, ¿no? Utilizan el carisma de estrellas deportivas consagradas para, bueno, inducir, digamos, a mucha parte de la población a meterse en el tema de las apuestas.
0: Bueno, en el Mundial de Fútbol hemos visto hasta la imagen de Maradona recreada con inteligencia artificial autorizada por las hijas de Maradona, según burlando, para fomentar también las apuestas online.
2: ¿Vos sabés qué es? Una vergüenza. A mí me generó mucho enojo. Sí, me generó mucho enojo. En general me generan enojo las publicidades hechas con IA, pero esa en particular me parece. Porque este es un punto en el cual, por distintos intereses, por distintos motivos, por, no sé, conveniencias, creo que la política o los legisladores se han venido haciendo los distraídos a nivel nacional, salvo un pequeño grupo con el cual yo tengo una conversación, ¿no? Esta encuesta terminó en uno de los proyectos que se presentaron en la Cámara de Diputados de la Argentina, ¿no? Sí. Pero bueno, hay una pasividad y hay un dejar hacer, como si este tema no fuera. Fíjate que para el 85% es un tema grave o muy grave.
0: Sí. Después, ojo, Gustavo, que yo he hecho también entrevistas con legisladores de Córdoba, Rodrigo Agrelo, entre otros, que también cuestionan lo mismo en Córdoba provincia. Y de hecho hablé con el padre Muniz Braco, vocero de la Pastoral Social y del Arzobispado, y planteaba esta problemática tanto a nivel nacional como a nivel provincial también.
2: Bueno, hay un tema, yo te diría que hoy la Iglesia tiene posturas, te diría, de vanguardia respecto de otros grupos, en el tema apuestas y en el tema, por ejemplo, inteligencia artificial.
0: Sí,
2: ¿no? La próxima visita del Papa, yo creo que nadie dimensiona en el gobierno el contenido del mensaje que va a tener el Papa León cuando pise Argentina, pero lo está haciendo en todos lados donde va, ¿no? Habla de manera frontal contra la inteligencia artificial y sus efectos y consecuencias. Así que, sí, yo creo que ahí hay un punto. Mira, nosotros le preguntamos esto que te decía al principio, ¿no? Lo que Lula prohibió en Brasil, le preguntamos a la gente cuál cree que es el juego de apuestas y azar más peligroso. Y fíjate, casinos online y apuestas deportivas online se llevan largo el 60%, y esos son los dos aspectos que Lula prohibió de manera directa, ¿no?
0: Por último,
2: por ahí
0: te
2: se puede reprochar
0: esto,
2: a Lula.
0: Sí, sí. Que me parece muy interesante, porque yo te cuento que mucho de esto no tengo ni idea, pero me parece interesante porque hay gente que tal vez lo sabe o escucha que el hijo, la hija o alguien juega esto. ¿Cuál cree usted que es el juego de apuestas y azar más peligroso? Y hay un ranking ahí.
2: Sí. Bueno, apuestas deportivas online 34, casinos online 27, hipódromo 5, máquinas tragamonedas 4, el bingo 2,3, el juego de agencia de lotería 1,5, que de última es el más tradicional, viste, que conocemos de toda la vida.
0: Histórico.
2: Pero el dato para tener una dimensión, Diego, mira, ¿conoce a alguien de su entorno? ¿Viste? Porque tenés que preguntar de manera indirecta.
0: Sí.
2: ¿Conoce a alguien de su entorno que haya tenido algún problema, que haya tenido problemas con las apuestas, etcétera? Sí, 38%. A ver, ¿cuántos somos en la Argentina? ¿45 millones?
0: Sí.
2: Imagínate un 38% de 45 millones.
0: Claro.
2: Alrededor de 12, 13 millones de personas. A ver, los especialistas señalan que mucha gente sufre, ¿no? Y familias sufren de estos temas porque evidentemente es un flagelo. Y la verdad que no sé, yo te diría como papá y como abuelo, me parece que es un buen momento para tomar cartas en el asunto.
0: Seguro, seguro. Excelente y muy interesante, Gustavo, como siempre. Muchas gracias,
2: Chao, Diego, un abrazo enorme.
0: Igualmente. Gustavo Córdoba, director de Suban Córdoba y Asociados, entonces con estos relevamientos que han hecho sobre los juegos de apuestas online y juegos de azar que se han convertido en una forma de adicción entre los niños, jóvenes y adultos. El 64% está en contra de estos juegos y apuestas y el 21,3% dijo que sí y que es un problema que siempre ha estado, es decir, más del 80% está en contra. Y bueno, lo que plantea recién Gustavo Córdoba es que en algún momento se va a tener que legislar esto porque se está convirtiendo, como también plantea la Iglesia Católica, en un flagelo.

0: Siguen llegando mensajes al WhatsApp. Buenos días, soy oyente nuevo de su programa y estoy en mi tristeza al escuchar a Gustavo Córdoba, quien a mi entender es peronista y soberbio. Les mando un abrazo, son mi compañía matutina.
1: Bueno, está bien, cada uno puede opinar lo que quiera. Gustavo Córdoba recién estaba hablando de las apuestas online.
0: Pero Sergio, bueno, en este caso.
1: Claro, pero puede ser que alguno interprete que puede tener algún... Este tipo de encuestadores puede tener alguna tendencia política. Bueno, Pato, ¿alguna novedad más?
0: Sí, vamos a hablar de un hecho que transcurrió el domingo pasado en zona de Barrio Quebrada de las Rosas, un hecho de inseguridad. Según manifestaron los vecinos, alrededor de las 17 horas fue detectado por las cámaras de seguridad que el portón de un complejo fue intervenido mediante algún dispositivo digital, algún inhibidor, y por las cámaras se pueden ver cómo ingresan dos adultos y entran a dos dúplex del complejo. Una vecina declaró que lo que más llama la atención es que la guardia urbana pasa con frecuencia en la zona del complejo, pero no han tomado noción de lo que estaba sucediendo. Y bueno, vecinos, estos dos dúplex sufrieron robos millonarios, entre ellos dos autos, dinero y joyas.
1: Bueno, qué lástima. Vamos a cambiar de tema. Algo muy interesante se está llevando a cabo en la Ciudad Autónoma de Buenos Aires desde el 26 hasta el 29, hasta hoy, la FIT, Feria Internacional del Turismo, la edición número 30, y allí está Martín de Chiara junto al equipo de TV 4.0, el programa de tecnología de Canal 12 y Canal C, cubriendo todas las instancias, y por eso estamos en contacto con él. Martín, querido, ¿cómo estás? Buen día.
2: Hola, Diego, ¿qué tal? Buen día para vos, para Pato y a los chicos ahí en el estudio también.
1: Bueno, Martín, contanos qué has visto hasta ahora en este FIT 2026.
2: Bueno, Diego, vos sabés que es sorprendente realmente la puesta en escena, la cantidad de público, lo que se está mostrando, porque este año ha sido la edición número 30 de esta Feria Internacional de Turismo, y lo notable de todo es básicamente la exposición tecnológica y todo lo que tiene que ver a nuevas maneras de presentar los diferentes productos y opciones turísticas a los visitantes, ¿no? Bueno, en el caso, estamos hablando de una convocatoria de casi 70 países, Diego.
1: Claro.
2: Y en este año, por ejemplo, el país invitado ha sido República Dominicana, uh-huh, donde han hecho un show especial que, bueno, ha tenido un despliegue, no, te lo puedo realmente transmitir con una sola palabra, fabuloso. Uh-huh. La cantidad de público que ha pasado ya ha superado los 100.000 visitantes aquí en la rural, y tenemos, bueno, gente de todo el país, Diego. No sabes lo que es ver tan completo show. Por ejemplo, estuvimos participando el día domingo, sí, con un cierre con los Nocheros. Estuvieron aquí. Y ni hablar también lo que se refiere a la parte de ronda de negocios, lo que es la fintech, las conferencias, el networking que se ha formado. Bueno, y Córdoba está presente, Diego.
1: Ah, sí, ahí tiene su stand ahí Córdoba.
2: Sí, Córdoba está presente, y también una calidad de producto de los diferentes valles, Punilla, Calamuchita, Sierras Chicas, ni hablar también de la exposición propia de la ciudad, ¿no?

0: como punto referente y como invitando también a los turistas y a las agencias de viaje, a todos los que están en este mundo del turismo, valga la redundancia, a poder visitar nuestra ciudad con todas las opciones que hay en Córdoba, ¿no? Desde la parte de, por ejemplo, turismo de reuniones, turismo deportivo, turismo religioso. No, no, realmente digo, vos sabés que es la primera vez que nosotros participamos y nos llevamos, ¿no? Mucho material para el programa, mucho material también para desarrollar en la potencialidad que tiene Córdoba, tiene Argentina y bueno, y hay una puesta en escena muy grande para mostrar las opciones que hay y que el visitante quede sorprendido.
1: Hablando de sorprendido, por último te pregunto, ¿cuál es o cuáles son los estanques más te han sorprendido de algunos países?
0: Bueno, podemos hablar, como te decía, el país invitado este año
1: Sí.
0: ha sido República Dominicana. Pantallas LED, lo que es realidad aumentada, todo lo que es la parte de interacción, pues se está utilizando mucha inteligencia artificial.
1: Bueno, realidad
0: Hablamos
1: aumentada,
0: de
1: para los que no
0: México.
1: saben, muchas veces
0: Sí.
1: te prestan estos óculos o estos lentes para que vos puedas entrar a determinado lugar mediante la tecnología. Entonces vos con esos lentes podés ver el país que te están mostrando.
0: Así es, Diego, así es. Y también se está utilizando todo lo que son los sistemas de audio, no solamente las imágenes, ¿no?
1: Claro.
0: Las pantallas, pantallas, te puedo decir literalmente, Diego, en el piso, sobre los laterales, en la parte superior, cubos, cubos que conforman países o paisajes o lugares. Te digo que básicamente hablamos con Emiliano Molina, con quien estamos haciendo esta cobertura
1: Sí.
0: especial, que parecía como si estuviéramos en Estados Unidos, en un parque como en Disney.
1: Mirá vos que vos siempre has ido a un montón de ferias en el exterior y te parece que esta es de muy buena calidad.
0: Sí, no, no, realmente impresionante. Bueno, el día domingo, que fue el día que nosotros concurrimos por primera vez aquí a la feria, que llegamos, en cuanto bajamos a Aeroparque, nos vinimos para la feria. Lo que nos sorprendió es que no podíamos caminar casi, Diego, ¿eh?
1: Mirá.
0: Literalmente, ya vas a ver las imágenes, vamos a compartir con la teleaudiencia de TV 4.0 y demás, y a través de redes. Literalmente no podías hacer un paso por la cantidad de gente que había. Te voy a dar un dato interesante, por ejemplo, aquí desde Argentina,
1: Sí.
0: hay hielo patagónico en uno de los stands
1: Ah.
0: en tamaño real, o sea, hielo patagónico, hay un pedazo, por ejemplo, de un glaciar.
1: Mira vos.
0: pero uno de los detalles, después,
1: Sí,
0: como te
1: sí, sí.
0: decía, ¿no? Hay mucho, mucho para ver. También para desarrollar destinos nuevos, como por ejemplo en Europa, en Asia, está Japón presente, están, bueno, ni hablar lo que es América del Norte, Estados Unidos, Canadá. No, no, sorprendido. Bueno, y Córdoba con el lema, con la frase, Córdoba está de moda, se presentó el camino del queso en Córdoba, caminos del vino, mucho lo que es también, perdón, la movilidad sustentable.
1: Claro.
0: Se habla mucho de esto en Córdoba, de hecho hay experiencias para andar en bicicleta con anteojos de realidad aumentada que te muestran lo que es, por ejemplo, ir o hacer el camino de las altas cumbres.
1: Ah,
0: No,
1: claro.
0: fabuloso, digo, ¿eh?
1: Mira vos, qué interesante. Bueno, gracias por traernos esta novedad, Martín, por el relato y por llevarnos a otro lugar por un ratito y salir de la diaria y de las noticias que por ahí son tan duras. Gracias, Martín. Abrazo grande para vos, para
0: Diego,
1: Emiliano.
0: un abrazo a todo el equipo y muchas gracias por el contacto, como siempre.
1: Abrazo. Martín de Chiara, conductor de TV 4.0, contando, bueno, la cobertura que se está haciendo de la Feria Internacional de Turismo, FIT 2026, en la Ciudad Autónoma de Buenos Aires.
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0: Air Supply sonando aquí en Despierta Córdoba cuando nos separan ya 10 minutos de las 8 de la mañana. Seguimos acompañándote en la primera parte de la jornada aquí en Radio Shopping 96.1. Volvemos al mundo del deporte. En este caso nos vamos a meter en la selección argentina que en breve estarán llegando a Córdoba varios de los campeones del mundo, varios de los bicampeones de América, con Lionel Scaloni en la cabeza, porque el miércoles estarán jugando en el Mario Kempes. Mucha gente ya está canjeando las entradas. Ayer con la lluvia tuvieron que hacer fila ahí en el Kempes. Así que Ricky Vázquez nos trae más detalles al respecto de la selección.
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4: La selección argentina, la famosa escaloneta, llegará hoy a Córdoba a la hora de la tarde, en busca ya de concentrarse de cara al partido de mañana ante Bolivia en el Mario Alberto Kempes. Hay que recordar que la selección argentina vendrá con algunos jugadores que no van a estar y que sí lo hicieron en la Copa del Mundo, muchos de ellos por sanciones, caso Enzo Fernández expulsado de la final ante España, que tiene que cumplir parte de la sanción, lo mismo para Nahuel Molina, Leandro Paredes, el caso obviamente de Lionel Messi, Rodrigo De Paul y Giovanni Lo Celso, por nombrar a algunos de los jugadores ausentes. ¿Quiénes van a estar sí o sí? El Dibu Martínez, el Cuti Romero, probablemente Lisandro Martínez, también estará Alexis McAllister, va a estar Julián Álvarez, Lautaro Martínez, bueno, muchos de los jugadores de la selección argentina que nos han dado un mundial extraordinario. Por eso la expectativa será realmente muy importante, con entradas agotadas, las que estaban a la venta y las que utiliza, en este caso, o utilizó para hacerse lugar el gobierno de Córdoba a través de la sanción que tiene la AFA con la FIFA y que decidió ocupar, como dice el reglamento, parte de esa sanción con niños de hasta 12 años provenientes de clubes comunitarios y ONGs de la provincia, en este caso, en el programa que tiene No al Racismo e Igualdad de Género y de Juego, en este caso que tiene la FIFA, para estas sanciones, bueno, habrá que ver y esperar, pero con una estricta cantidad de tutores mayores de edad. Ya anunció el gobierno que se ha agotado todo ese cupo también, así que tendremos un estadio Kempes con muchísima gente en la jornada de mañana. Hoy hablará Lionel Scaloni, si bien lo hizo la semana pasada, volverá a hablar, y habrá que ver qué habló con Chiqui Tapia, porque la foto que se mostró el viernes en la reunión que tuvo con el presidente de la AFA, la nota, la última vez que había hablado había sido previo a ese encuentro.

0: Bien, los últimos minutos del programa. Septiembre de 2026 se está yendo y está dejando un saldo de productos hortícolas en Córdoba con fuertes incrementos debido a factores climáticos que afectaron a las zonas productoras y redujeron el ingreso de camiones al mercado de abasto. Habrá que ver también qué consecuencias trajo la tormenta de ayer con caída de piedra, sobre todo en el cinturón verde de la ciudad. Así que habrá que ver esto, lo vamos a estar actualizando mañana seguramente. Mientras tanto, hablamos ahora de campo con Joaquín Aguirre, periodista especializado en esta temática.
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0: Bueno, qué expectativa han generado con este anuncio. ¿Cómo estás, Joaquín? ¿Qué decís? Buen día.
3: ¿Qué tal, Diego y equipo? Sí, sí, a pesar de la tormenta de granizo, bueno, estamos a la expectativa de este gran Congreso Internacional de Maíz que va a comenzar este miércoles en Córdoba, miércoles y jueves en el Centro de Convenciones, de ahí muy cerquita del Estadio Mario Alberto Kempes. Y decirlo del granizo, porque bien lo mencionabas, esto del cinturón verde cordobés, ya empezar a analizar los daños que puede haber provocado donde cayó el granizo y la piedra fundamentalmente. Estamos en una inestabilidad absoluta en cuanto al clima, ¿no?
0: Bueno, hay que decirlo hace días atrás, en la Francia y en el sur de la provincia de Córdoba también, ¿no?
3: Sí, así es. He escuchado también a meteorólogos que afirmaban que cada 3 o 4 días va a provincia, algo realmente que los va a poner muy, muy alerta, fundamentalmente también al sector rural, en esto que se viene ya muy, muy pronto, lo que va a ser la siembra de granos gruesos del maíz y la soja. Quiero que lo escuchemos brevemente antes de hablar un poquito de lo que va a ser el Congreso Internacional de Maíz, a Joaquín Pinasco, el organizador de este congreso, que esto decía.
0: No se escucha, está muy bajito. Hola, Joaquín, ¿me escuchás?
3: Sí, se escucha muy bajito.
0: Se escucha muy bajito. La próxima, si vos se lo pasás al audio para que lo tire acá Facundo, se escucha mejor.
3: Sí. Ahí lo estábamos bajando desde el WhatsApp. Pero bueno, un poco lo que nos decía Joaquín Pinasco, en un congreso que está generando muchísima expectativa. Es la quinta edición, se ha realizado también en Rosario y en Entre Ríos. Recordemos que el fuerte de la región centro es el cultivo de maíz, ¿no? La región centro entre Ríos, Santa Fe y Córdoba. Y decíamos, hay una enorme expectativa, se esperan más de 6.000 personas, con unos 90 oradores, con casi 100 empresas que van a estar acompañando. Y bueno, un congreso, como les decía, va a estar cruzado por la tecnología, por un lado, por la expectativa de siembra, por qué puede pasar con la chicharrita. Y esto de hablar de la tecnología y los emprendedores, en ocasiones anteriores hubo oradores como Mateo Salvato o el propio Mario Pergolini, ¿no? Que si bien no están vinculados directamente al campo, bueno, ese espíritu emprendedor y esas ganas de apoyarse en la tecnología para prosperar y para generar nuevas innovaciones. Bueno, es un poco lo que trata de contagiar este congreso, que seguramente va a estar, bueno, plagado de jóvenes, como ocurrió en otras oportunidades, porque ya se realizó aquí en Córdoba, donde hay un fuerte respaldo del Ministerio de Bioagroindustria a cargo de Sergio Busso. Va a estar también el gobernador Martín Yarlora. Y como les decía, tratar de pensar un poco el maíz no solamente como el grano, como el cereal, sino integrado a la cadena de valor, ¿no? Pensar en biocombustibles, pensar en alimento para distintos animales, ¿no? Para criadores tanto de animales de bovinos como de porcinos y las producciones avícolas, ¿no? Pensar en el maíz no solamente como un cereal, sino con el valor agregado, que es un poco lo que realmente hacen los verdaderos países desarrollados, pensando también en una campaña que ha sido récord, que se piensa, ¿no? Que va a ocupar unas 11 millones de hectáreas.

0: Realmente se estima una cosecha estimada en 70 millones de toneladas. Es realmente una campaña récord, va a ser la del maíz, algo que ya se experimentó con el trigo también, que tuvo una destacada recuperación con 7 millones de hectáreas sembradas, o la mayor superficie en 29 años. La soja bajó un poquito, pero bajó en detrimento gracias al maíz, ¿no? Al aumento de la siembra de maíz. Entonces, bueno, se está pensando en un cultivo clave para Córdoba que puede seguir creciendo y que realmente mientras las políticas lo permitan, y cuando uno habla de políticas habla de presión fiscal, de baja también de las retenciones, de pensar en dar estímulos a la producción, bueno, eso puede llegar a generar una mayor producción y eso va a derramar seguramente en mayor empleo y en una mayor dinamización de la economía.
1: Perfecto, Joaquín, ya la semana que viene nos vas a contar entonces con más detalle una vez que haya terminado este evento tan importante. Un abrazo grande, hasta la semana próxima.
0: Así es. Un fuerte abrazo. Buena semana.
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0: Bien, ya nos estamos despidiendo. Llegó el viento sur, se va la lluvia, por lo menos por unos días. De a poquito, a partir de mañana, sube la temperatura, pero hoy hay alerta, por lo menos durante la mañana, por vientos. Así que tener mucho cuidado. ¿Cómo sigue el clima hoy, Pato, y mañana?
1: Ha bajado la temperatura, 14 grados 6 décimas tenemos a esta hora, humedad 85%, viento del sector sudoeste a 26 kilómetros por hora, cielo cubierto, máxima de 22 para el día de hoy, mayormente nublado, ya para mañana miércoles mínima de 12, máxima de 23. Y para el jueves 1 de octubre, mínima de 13, máxima de 24 grados. Quien llegó a la República Argentina es Robbie Williams, ya sí. Está en nuestro país porque se prepara para sus tres noches en el Movistar Arena. Después de 20 años, se va a presentar el 1 de octubre, el 2 y el 4, allí en la Arena de Buenos Aires, tras lo que fue su paso por Chile, en la última escalada previo a llegar a la República Argentina. Está ya en su hotel, todo, con su gira Britpop. Así que bueno, Robbie Williams se va preparando y se va poniendo a tono con nuestro país para lo que van a hacer sus tres presentaciones en el Movistar Arena.
0: Claro, antes de la gira lo vimos en el Mundial, que interpretó una canción, en el Mundial de Fútbol, en la final. Bueno, Pato, nos estamos despidiendo entonces. Gracias como todos los días también a Ricky Vázquez en Deportes, Facundo Asesor en Controles y Diego Florio en la Dirección Artística y Musicalización. Mi nombre es Diego Robledo, nos reencontramos mañana a las 6 como todos los días. Nos dejamos con muy buena música y a partir de las 9 Valentina Luna con la mañana de Radio Shopping. Que tengan buen día. Chao.
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19: Es la hora 8, 17 minutos.
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1: 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Internacional. El presidente Javier Milei viajará a París en busca de inversiones. El mandatario argentino encabezará el evento Argentina Week y mantendrá una reunión bilateral con Emmanuel Macron. Durante la gira, la delegación oficial presentará las principales reformas económicas ante destacados líderes empresariales. Por este motivo, el gobierno buscará posicionar al país y captar capitales para sectores estratégicos como energía y minería. En deportes, Belgrano y River jugarán en el Kempes con público visitante. El encuentro corresponderá a la fecha 13 del torneo clausura y marcará el retorno de ambas parcialidades. La medida se tomó de forma excepcional para ampliar la capacidad del estadio y generar una recaudación extraordinaria. De esta manera, el cotejo representará el 19º enfrentamiento entre ambos equipos en el escenario cordobés. El pronóstico para el día de hoy, cielo mayormente nublado. Vientos del sector sur, máxima 22 grados.
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12: Es la hora 8:45 minutos.
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De septiembre, muy buen día para todos. Silentier. Último martes de este noveno mes del año. Y acá estamos para disfrutar 4 horas de las mejores canciones del mundo y todos los clásicos en esta mañana. Ya poniéndonos en contacto, 351-220-6919, ese es nuestro número de WhatsApp, y en nuestro Instagram, @radioshoppingok, los invito a todos que ya nos sigan, nos vayan siguiendo si todavía no lo hacen, para enterarse de sorteos, de las novedades que conversemos acá, las ampliamos por ahí, y de todo lo que sucede en la mañana. Bueno, actualizando datos del tiempo, en la ciudad de Córdoba, fuertes vientos en esta mañana, lo habrán sentido quienes amanecieron temprano. A esta hora cielo algo nublado, se fue despejando, fue saliendo el sol de a poquito, 14 grados 4 décimas en la ciudad de Córdoba, humedad 87% y viento sudeste a 23 kilómetros por hora. El pronóstico para hoy, cielo mayormente nublado. La buena noticia es que no vamos a tener precipitaciones, al menos ahora lo que nos anticipa el Servicio Meteorológico Nacional. Ese es el panorama, sin lluvias en la ciudad de Córdoba. Dicho todo esto, comenzamos con el equipo, con las novedades que tenemos acá ya reservadas para ustedes, para compartirlas en la medida que vaya pasando en la mañana y también actualizándonos con lo que vaya sucediendo justamente durante la mañana. Equipo completo, Diego Florio en la musicalización y en la dirección artística, José Perazzi, Vicky Tanquía, Valen Molina y Pato Rabat en producción y en redes sociales. Mi nombre es... Una vez más, la mañana de Radio Shopping.

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15 minutos ya pasaron de las 9 de la mañana. Estamos en 96.1 en la mañana de Radio Shopping. 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Con 14 grados, 4 décimas en la ciudad de Córdoba, ya actualizando 16 grados, 2 décimas y cielo algo nublado. ¿Cómo sigue el resto de la semana y cómo sigue esta jornada en la ciudad de Córdoba en cuanto al pronóstico, ¿no? Después de un lunes, vamos a decir, un tanto caótico con las tormentas y demás, medio muy inestable y con lluvias durante toda la jornada en distintos puntos de la provincia. Ahora, ¿cómo sigue el tema semana y tema tiempo en la ciudad de Córdoba en este martes? Tenemos cielo mayormente nublado por la mañana, por la tarde y por la noche, sin probabilidad de precipitaciones. Vientos del sector sur y una máxima de 22 grados para hoy. Miércoles, mañana, ya cortando la semana, ¿qué nos espera? Una mañana parcialmente nublada, con cielo mayormente nublado durante todo el día, sin lluvias para mañana. 23 grados la máxima para el miércoles y una mínima de 12 grados. Ustedes se preguntarán, ¿cuándo va a empezar se va a despejar en algún momento? Bueno, para esta semana, por lo que veo, recién jueves por la tarde, noche, tendríamos cielo parcialmente nublado. Hay que ver qué sucede por ahí. Por la mañana mayormente nublado y el viernes también parcialmente nublado por la mañana, pero ya por la noche, tarde y noche, mayormente nublado. Pero va ascendiendo la temperatura, máxima de 24 grados para el miércoles, para el jueves, perdón. Lo mismo para el viernes, máxima 24 grados. El fin de semana se anticipa un tanto inestable y nublado, pero vamos a ver ahí cómo se va actualizando la cuestión. 9 y 17, 351-220-6919, ya pueden hacer su pedido, ya pueden pedir su canción para el shopping delivery para que suene en el comienzo de la tarde. Y nosotros vamos a seguir disfrutando de grandes canciones y clásicos. Dieciocho minutos pasaron de las 9. Canción que llega al puesto número 12 en Estados Unidos, del disco City to City, 1978. Musicalizando la primera hora de la mañana en 96.1 o en www.radioshopping.com.ar, donde sea que nos estén escuchando, Jerry Rafferty haciendo Right Down the Line.

0: Es la hora 9:22.
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0: www.radioshopping.com.ar. 9:30 de la mañana, día martes, segundo día de la semana, y ya empezamos a revisar qué es lo que se celebra en el día de hoy. Para estar al tanto, para ver si hay que saludar a alguien, si hay que mandar algún saludo, si hay que tener algo en cuenta o mismo para tener cierta data en consideración, no solamente para el día de hoy, sino para siempre. 29 de septiembre, bueno, muchas efemérides y eventos. Martes, en principio, se está celebrando en todo el mundo una efeméride que tiene que ver con el mundo de la salud. Y en este caso, celebrando a nivel internacional el Día del Corazón. La fecha busca concientizar sobre la importancia de los buenos hábitos para favorecer la buena salud cardiológica. Además, el objetivo es dar a conocer el efecto de las enfermedades cardiovasculares en el mundo, que afectan a millones de personas y durante las últimas décadas presentaron un considerable incremento. Así que la idea justamente del día de hoy, el Día Internacional, Día Mundial del Corazón, es concientizar sobre esto y cuidar el corazón, ¿no? Algunas de las cosas que uno puede hacer para cuidar el corazón es, por ejemplo, cocinar y comer sano, esto que nos hace bien no solamente para el corazón, sino para la salud en general, hacer ejercicio físico, al menos media hora diaria, una caminata pequeña, lo que uno pueda hacer en su rutina. Limitar el consumo de sustancias perjudiciales como la sal, el tabaco o el alcohol. Controlar el colesterol y, por supuesto, también controlar el peso. La obesidad, teniendo en cuenta que es un riesgo también cardiovascular importante. Hoy entonces, Día Mundial del Corazón en todo el mundo, por supuesto. Nos metemos en la agenda ambiental como siempre, y en este caso una efeméride que también nos invita a concientizar sobre un problema a nivel internacional. Hoy es el día de la concientización sobre la pérdida y el desperdicio de alimentos. Decretado por la ONU, la idea es justamente poner fin a la pérdida y el desperdicio de los alimentos. ¿Y cómo uno puede celebrarlo de la mejor manera? La idea es generar conciencia con estas efemérides, la importancia de cuidar los alimentos, de evitar a toda costa su pérdida y desperdicio. Por eso todos los seres humanos tenemos que aprender a darle valor a los alimentos. Algunas ideas: comprar productos locales, comprar solo lo que necesitemos, gestionar bien los alimentos en nuestra heladera y en nuestra despensa, así no tenemos que tirar nada. Quien tenga la posibilidad y el tiempo también, plantar su propia huerta en casa, compartir lo que uno produzca con sus vecinos, con sus amigos, con su familia, y cocinar de manera sostenible. Una efeméride más a nivel nacional, en este caso, hoy es el Día del Inventor en la Argentina. 29 de septiembre, una fecha elegida en homenaje a Ladislao José Biró, que nació el 29 de septiembre de 1899 en Hungría, en Budapest. Ustedes dirán, ¿qué tiene que ver este señor con la Argentina? Bueno, su historia comenzó en Europa, pero fue en Argentina donde el inventor desarrolló y patentó su creación más reconocida, la Birome, ni más ni menos. En su honor, cada 29 de septiembre se celebra en la Argentina el Día del Inventor, una fecha que busca reconocer el trabajo de quienes, a través de nuevas ideas, nuevos desarrollos, aportan soluciones que pueden cambiar la vida cotidiana. Dicho todo esto, se viene el resumen de noticias con los principales títulos de la mañana, también las efemérides del mundo de la música, muchas novedades sobre nuestros artistas preferidos que vamos a estar repasando por acá. Esto recién comienza, hasta la 1 de la tarde, se quedan acá, que estamos haciendo la mañana de Radio Shopping.
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1: Un minuto de noticias en Grupo Shopping. Internacional. El presidente Javier Milei viajará a París en busca de inversiones. El mandatario argentino encabezará el evento Argentina Week y mantendrá una reunión bilateral con Emmanuel Macron. Durante la gira, la delegación oficial presentará las principales reformas económicas ante destacados líderes empresariales. Por este motivo, el gobierno buscará posicionar al país y captar capitales para sectores estratégicos como energía y minería. En deportes, Belgrano y River jugarán en el Kempes con público visitante. El encuentro corresponderá a la fecha 13 del torneo clausura y marcará el retorno de ambas parcialidades. La medida se tomó de forma excepcional para ampliar la capacidad del estadio y generar una recaudación extraordinaria. De esta manera, el cotejo representará el 19º enfrentamiento entre ambos equipos en el escenario cordobés. El pronóstico para el día de hoy, cielo mayormente nublado. Vientos del sector sur, máxima 22 grados.
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0: Es la hora 9:48 minutos.
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0: 10:14, estamos en el comienzo ya de la segunda hora. Comenzamos la segunda hora de la mañana de Radio Shopping. Y lo que pasaba, Band on the Run, canción que le dio título al disco de Wings en 1973, y que justamente es la etapa posterior a los Beatles, de la que volvió a hablar ni más ni menos que Paul McCartney. Eso fue en la presentación de su documental Man on the Run en Los Ángeles, producido para Prime Video y dirigido por Morgan Neville. Paul McCartney empezó a repasar los años transcurridos entre 1968 y 1980. Contó que cuando John Lennon impulsó el final de los Beatles, él experimentó una desorientación absoluta, comparable a la sensación de ser despedido de un trabajo. Decidió retirarse a una granja en Escocia junto a su esposa Linda, aunque fue un parate que duró muy poco. Tiempo después convocó a Linda para tocar el teclado y formar Wings. A pesar de que ella no tenía conocimientos previos de la música, decidió emprender este proyecto. El documental no evade de esos momentos más complejos, incluso registra las críticas adversas que recibió en su momento el disco Ram y detalla el conflicto legal en el que tuvo que demandar a la propia banda para poder romper el contrato con el empresario Alan Klein, a quien Paul McCartney definía como un estafador. Bueno, algo de lo que fue mencionando en esta presentación de su documental Paul McCartney, Man on the Run, en la presentación en Los Ángeles, serie documental en realidad producido para Prime Video. Y en paralelo a esta reconstrucción de los años 70 en Inglaterra, reapareció otro personaje que está asociado a los Beatles, puntualmente a Paul McCartney. La actriz británica que estuvo comprometida con Paul McCartney, Jane Asher, apareció en estos últimos días. Bueno, él estuvo comprometido con ella a fines de los 60. Y en una entrevista con el diario The Telegraph, le preguntaron por las cuatro películas sobre The Beatles que prepara el director Sam Mendes, en las que Lucy Boynton asumiría su papel y Paul Mescal interpreta a Paul McCartney. Asher fue muy concreta, adelantó que no va a haber ninguna de las producciones. La razón, dijo, que sabe que si las mira, la prensa va a volver a pedirle opiniones sobre su vida personal. Recordó que después de la separación en 1968, periodo en el que Paul compuso para ella el tema And I Love Her en la casa de sus padres, decidió convertir esa etapa en un tema en blanco. En este tiempo rechazó ofertas de dinero para dar entrevistas sobre el músico, prefirió sostener su carrera actoral, que hoy la encuentra interpretando a la reina Isabel II en una obra de teatro. Bueno, dos posturas muy distintas, ¿no?, frente al pasado. Un Paul McCartney que revisa en pantalla su década más inestable, y ayer que deja cerrada la puerta de su juventud para continuar con su agenda actual. 10 de la mañana, 17 minutos, segunda hora de la mañana de Radio Shopping, 351-220-6919. Nos mantenemos todos ahí en contacto por nuestro número de WhatsApp. Hasta la 1 de la tarde vamos a seguir nosotros, efemérides, novedades, de todo en esta mañana, así que hasta las 13 se quedan acá.
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0: Es la hora 10:21 minutos.
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1: 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En el país, Milei intimó al Reino Unido por las operaciones petroleras en Malvinas. El gobierno argentino dio un plazo de 2 semanas para frenar proyectos hidrocarburíferos en la zona, en especial el proyecto Sea Lion. Además, anunció que recurrirá al Tribunal Internacional del Derecho del Mar para reclamar por la explotación de recursos en el área. En Córdoba, la provincia asiste a familias afectadas por el granizo. Tras el temporal de este lunes, el gobierno de Córdoba envió chapas, colchones, frazadas y alimentos a familias de Unquillo y de la ciudad de Córdoba. Además, mantiene contacto con los municipios para evaluar los daños y coordinar nuevas acciones. El pronóstico para el día de hoy, cielo mayormente nublado. Vientos del sector sur, máxima 22 grados.
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0: 29 de septiembre, último martes del mes de la primavera, vamos a decirlo. Ya comenzando esta, iniciada esta temporada. Con muy buenas novedades para lo que resta de este mes. En realidad, no lo que resta de este mes, sino lo que se viene el mes que viene. Lo que estamos escuchando Oasis en este momento de la mañana haciendo Stand By Me. Y justamente porque la banda británica tiene novedades confirmadas para los próximos días. Recordamos el documental Oasis Don't Look Back in Anger, que se estrenó de forma global ya en distintos lugares del mundo, en el cine, en la gran pantalla. Muchos habrán tenido la oportunidad de verlo, fue un gran fenómeno ya, mismo su gira de regreso, imagínense también el documental. Y este documental va a llegar de forma global a la plataforma Disney Plus. Esto el próximo 9 de octubre. La producción, dirigida por Dylan Southern y Will Lovelace y con guion de Steven Knight, registra el desarrollo de la gira Oasis Live 2025. La serie de conciertos que concretó el regreso de los hermanos Gallagher a los escenarios y que tuvo su paso por Argentina, ni más ni menos. Ahora, ustedes, alguno de los que está del otro lado, dirán, ya lo vi en la pantalla grande, tuve la oportunidad, siempre recomendamos igualmente ver las cosas en el cine. Pero atentos, porque a diferencia de la versión que pasó por las salas de cine durante todo septiembre, la edición para streaming suma material exclusivo. Así que no están exentos de tener que verlo quienes ya lo hayan visto en el cine ahora en la plataforma Disney Plus. ¿Cuáles son esas novedades? Bueno, se incluyen minutos adicionales de la conversación entre Liam y Noel Gallagher, su primera entrevista conjunta en más de dos décadas, ni más ni menos, junto con registros de ensayos y camarines que se añaden a la edición del documental para la plataforma Disney Plus. En el apartado musical, la plataforma va a incorporar las interpretaciones completas de canciones como Slide Away y la propia Wonderwall, además de actuaciones como You Know What I Mean y Half the World Away, que no aparecieron en la proyección cinematográfica y que van a estar presentes en esta versión para la plataforma. Contenido entonces disponible a partir del 9 de octubre en Disney Plus, el documental de los hermanos Gallagher, Oasis Don't Look Back in Anger, con esta versión extendida. 10 de la mañana, 39 minutos, hay más novedades. Hay un artista, hablando de artistas británicos, que llegó hace pocas horas a nuestro país, ya vamos a estar conversando sobre eso. Se estarán imaginando algunos de ustedes de quién estamos hablando. 96.1 www.radioshopping.com.ar. Acá nos quedamos, acá seguimos haciendo la mañana de Radio Shopping. Hasta la 1 de la tarde, acá estamos.
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13: Es la hora 10:51 minutos.

11 de la mañana en punto, estamos en 96.1, estamos en la mañana de Radio Shopping. Angels, lo que suena, una de las canciones que forma parte del repertorio de Robbie Williams, del que vamos a hablar, por supuesto, porque el tema nos sirve de pie para hablar sobre el cantante británico,

0: y su llegada, ni más ni menos que a nuestro país, Argentina, para presentarse en sus tres shows en el Movistar Arena, totalmente agotados en Buenos Aires, el 1, 2 y 4 de octubre. Falta nada para estas presentaciones, el jueves va a ser la primera. El músico ya llegó al país, ayer comentábamos lo que había sido su show en Chile. Y vino de ahí, tres días antes de su primera fecha, las primeras imágenes de su arribo fueron registradas por su club de fans. Una visita que marca el regreso del artista, de Robbie Williams, ni más ni menos, a los escenarios locales después de 20 años de sus conciertos en el estadio River Plate. ¿Qué viene Robbie Williams en este caso al Movistar Arena? Va a repasar y a mostrar, en realidad, tocando por primera vez las canciones de su nuevo disco Britpop, y repasará los éxitos principales de su carrera. La respuesta del público en los distintos shows por el mundo fue realmente, bueno, lo han recibido muy bien, y acá fue inmediata también. Apenas se lanzaron la venta de entradas de los shows en Buenos Aires, se agotaron al instante. Así que serán tres grandes shows de Robbie Williams en el Movistar Arena en los próximos días. Alguno quizás que nos esté escuchando tendrá la oportunidad de estar ahí, tendrá la posibilidad en realidad de estar ahí con su entrada en mano. Nos irá contando. 11:02 PM, nosotros estamos acá en 96.1 en www.radioshopping.com.ar, disfrutando de las mejores canciones del mundo. Angels, Robbie Williams, así comenzamos la tercera hora de la mañana y hasta las 13 se quedan acá que continuamos la mañana de Radio Shopping.
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0: 11 horas 13 minutos. www.radioshopping.com.ar. 29 de septiembre, a nada de comenzar un nuevo mes, y de repente vamos a estar en el décimo mes de este 2026. Y hay que abrir un poco el calendario para empezar la planificación de los próximos meses en Córdoba y en todo el territorio argentino, porque ayer lo mencionábamos, algunas novedades que se sumaron concretamente con temas feriados en la República Argentina. Ayer se publicó el decreto 1103-2026 en el Boletín Oficial. El gobierno oficializó los feriados por la visita del Papa León XIV a la Argentina, prevista entre el 8 y el 11 de noviembre. Para la provincia de Córdoba y la ciudad autónoma de Buenos Aires, el esquema quedó confirmado de la siguiente manera. El lunes 9 de noviembre va a ser feriado nacional y el martes 10 será feriado provincial. Esto genera para los cordobeses un descanso continuo de 4 días, desde el sábado 7 hasta el martes 10 de noviembre. Un anuncio que reconfigura la agenda de recesos para lo que queda de este año. Estamos hablando de noviembre, no nos adelantemos a octubre. El primer fin de semana cercano, ahora sí, pensando en el mes que viene, llega muy pronto. Igualmente, en octubre, el feriado nacional del lunes 12. Por ende, no es este fin de semana, sino el siguiente, que nos va a dar lugar a 3 días de pausa desde el sábado 10. Sábado 10, domingo 11 y lunes 12, que va a ser feriado. En noviembre habrá 2 instancias. A las 2 jornadas del lunes 9 y martes 10 fijadas por la llegada del pontífice, se suma más adelante, el lunes 23 de noviembre, el Día de la Soberanía Nacional, fecha trasladada desde el viernes 20. Bueno, diciembre, sí, nos estamos adelantando, puede ser. Pero bueno, para muchos quizás les pueda servir estos datos para organizar esos fines de semana largo. Si no, de repente uno tiene el fin de semana largo ahí muy cerca y medio que queda sin organizar mucho. Diciembre concentrará uno de los tramos de descanso más largos antes del cierre del año, porque tenemos sábado 5 al martes 8 de diciembre, 4 días seguidos, al combinarse el día no laborable con fines turísticos del lunes 7 con el feriado del martes 8 por la Inmaculada Concepción de María. Atentos que ahí es día no laborable uno de ellos. La secuencia del año se completa con el feriado nacional del viernes 25 de diciembre por Navidad, pegado al sábado 26 y domingo 27. Bueno, así queda estructurado el mapa de días no laborables y algunos feriados nacionales en la República Argentina para lo que resta del año. Sí, chicos, ya estamos ahí pensando en lo que queda del año, porque estamos por ingresar al décimo mes de este 2026. www.radioshopping.com.ar. Acá vamos a continuar hasta la 1 de la tarde. Como todos los días de lunes a viernes, vamos a seguir con la mañana de Radio Shopping, leyendo también sus mensajes, sumando sus canciones para el delivery. Y hasta las 13 nos quedamos acá.
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0: Es la hora 11:23 minutos.
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1: 11 de la mañana, 28 minutos. Estás en 96.1 en la mañana de Radio Shopping. Y con celebraciones en homenajes que comienzan y con los que vamos a seguir durante la mañana. Uno de los grandes pioneros del rock and roll nacía un día como hoy en Luisiana, el icónico cantante y pianista apodado The Killer. En 1935, 29 de septiembre, estamos hablando de Jerry Lee Lewis. Con un vínculo con la música que nació desde muy temprano en la infancia, cuando sus padres, al notar su facilidad con el teclado, decidieron hipotecar la granja familiar para comprarle su primer piano. 29 de septiembre, pero en 1949, en el día en el que cumplía 14 años, realizó su primera presentación en público durante un espectáculo organizado en su pueblo natal. Años más tarde, en 1956, viaja a Memphis, graba en la discográfica Sun Records, el mismo sello donde se había dado a conocer Elvis Presley. 1957 publicó Whole Lotta Shaking Going On y Great Balls of Fire, ambas canciones, una de ellas las que estamos escuchando en este momento, los primeros puestos de venta e impusieron una forma, llegaron a los primeros puestos e impusieron una forma distinta de abordar el piano en el rock and roll. Jerry Lee Lewis, lo que celebramos hoy en esta mañana, 11:29, con este clásico que justamente decíamos lo llevó a la cima de los éxitos, Great Balls of Fire. 11:30, se viene el resumen de noticias con los principales títulos de la mañana, más canciones y más artistas que van a estar musicalizando estas 4 horas, así que se quedan acá hasta la 1 de la tarde. Estamos haciendo la mañana de Radio Shopping.
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1: Un minuto de noticias en Grupo Shopping. En el país, Milei intimó al Reino Unido por las operaciones petroleras en Malvinas. El gobierno argentino dio un plazo de 2 semanas para frenar proyectos hidrocarburíferos en la zona, en especial el proyecto Sea Lion. Además, anunció que recurrirá al Tribunal Internacional del Derecho del Mar para reclamar por la explotación de recursos en el área. En Córdoba, la provincia asiste a familias afectadas por el granizo. Tras el temporal de este lunes, el gobierno de Córdoba envió chapas, colchones, frazadas y alimentos a familias de Unquillo y de la ciudad de Córdoba. Además, mantiene contacto con los municipios para evaluar los daños y coordinar nuevas acciones. El pronóstico para el día de hoy, cielo mayormente nublado. Vientos del sector sur, máxima 22 grados.
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0: 18 grados 7 décimas en la ciudad de Córdoba a esta hora, ya por llegar a la última hora de la mañana de Radio Shopping. John Mayer, lo que estamos escuchando en esta mañana, y nos vamos a poner un poco al día con lo que va ocurriendo con su carrera. Hace bastante que no lo mencionábamos. Bueno, ahora el músico estadounidense es novedad porque confirmó su regreso a la esfera de Las Vegas con una residencia propia programada para abril del 2027. Por el momento hay fechas anunciadas, son 6 por ahora. 8, 10, 11, 15, 17 y 18 del mes de octubre. La propuesta para esta serie de presentaciones reúne en un mismo show 3 formatos distintos. Su repertorio como solista, la interpretación junto a su banda completa y las canciones con el John Mayer Trio. Bueno, la esfera de Las Vegas, que tiene toda una parte visual importante, y Mayer cuenta con experiencia en este montaje audiovisual de este escenario en particular, porque estuvo a cargo de la dirección artística y visual en los shows realizados por Dead and Company durante el 2024-2025. Así que seguramente sea un gran espectáculo. Vegas, entonces, Mayer haciendo su estadía, su residencia, y con una venta de entradas que va a comenzar dentro de muy poco. Abril 2027, perdón, la venta de entradas comienza en octubre. Las fechas anunciadas son abril 2027 del año que viene, 8, 10, 11, 15, 17 y 18 de abril del año que viene. En octubre empieza la venta de entradas por Ticketmaster con el precio inicial de $129. Esto igualmente es en Las Vegas. 11:47, últimos minutos de esta tercera hora, y ya ingresamos a la última hora de la mañana de Radio Shopping, así que se quedan acá con nosotros hasta las 13. Seguimos haciendo la mañana.
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0: Es la hora 11:51 minutos.
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0: Es la hora 12:07.
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2: Efemérides de la música del martes 29 de septiembre. En 1977, Billy Joel publica The Stranger, su quinto álbum de estudio. Este disco incluye Just the Way You Are, el hit más grande del músico norteamericano. Además, fue el primer trabajo de Billy Joel producido por Phil Ramone, con quien volvería a trabajar en varios de sus discos posteriores.

1979, The Police llega por primera vez al número uno de los charts con Message in a Bottle. La canción fue el primer single de Regatta de Blanc y segundo álbum de la banda publicado ese mismo año.

con Billy Joel porque el 29 de septiembre de 1983 publica Uptown Girl, segundo single de su álbum An Innocent Man. La canción fue escrita por Joel como homenaje al sonido de los grupos vocales y del doo-wop.

1992, Red Hot Chili Peppers publica What Hits, su primer álbum recopilatorio. La banda reunía en un solo disco canciones de sus primeros trabajos, desde Higher Ground, el cover de Stevie Wonder, hasta Under the Bridge, uno de sus grandes éxitos. What Hits llegaba apenas un año después de Blood Sugar Sex Magik, el disco que había llevado a Red Hot Chili Peppers a un público internacional mucho más amplio.

cerramos las efemérides para el 29 de septiembre de 1997, The Rolling Stones publica Bridges to Babylon, su vigésimo primer álbum de estudio en el Reino Unido. El disco fue grabado entre Los Ángeles, París y Nueva York y contó con la producción de varios nombres, entre ellos Don Was y The Dust Brothers. El álbum combina el sonido clásico de los Stones con elementos más cercanos al rock y la producción de los 90. Entre sus canciones aparecen Anybody Seen My Baby, Side of Me y Out of Control. Bridges to Babylon fue motivo de la segunda visita de los Rolling Stones a Argentina en abril de 1997.

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0: Message in a Bottle, lo que suena ahora en la mañana de Police. Septiembre de 1979, la banda británica publicaba esta canción como primer adelanto de su segundo disco de estudio, Regata de Blanc. A las pocas semanas, el tema alcanzó el puesto número uno en las listas del Reino Unido, convirtiéndose en el primero de los cinco sencillos del grupo que llegaron a la cima de ese ranking. Con una letra escrita por Sting, el mismísimo, narrando la historia de un náufrago que lanza una botella al mar esperando alguna respuesta y que un año después encuentra miles de mensajes en la playa de personas en su misma condición. Con una estructura musical combinando el riff de guitarra desarrollado por Andy Summers con una base de batería grabada en varias capas por Stuart Copeland. Y así logrando el trío su primer impacto directo en lo más alto del ranking británico. Message in a Bottle, lo que suena en la mañana, 96.1, www.radioshopping.com.ar. 29 de septiembre, martes, último martes de este mes, y vamos a seguir nosotros acá en 96.1 en la mañana de Radio Shopping hasta las 13.
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1: Un minuto de noticias en Grupo Shopping. Internacional. El gobierno español aprobó 2 decretos de vivienda. El Ejecutivo español frenó los desalojos hasta el 2030 y limitó la compra de inmuebles a fondos de inversión. La decisión oficial respondió a las masivas protestas sociales en Madrid. El proyecto necesita ahora el respaldo del Congreso para su convalidación final. En deportes, la selección argentina enfrenta a Bolivia en Córdoba. La selección argentina se medirá el miércoles ante Bolivia en lo que será el primer encuentro de una fecha FIFA. El partido será a las 21 horas en el Mario Alberto Kempes. Este encuentro marcará el retorno del equipo nacional tras la final del Mundial. 18 grados, la temperatura en Córdoba, humedad 61%. Viento del sector sur a 13 kilómetros por hora, cielo mayormente nublado.
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0: 44 minutos ya pasaron de las 12, 18 grados en la ciudad de Córdoba. Y seguimos celebrando nuestros artistas preferidos. Saint of Me, lo que suena una de las canciones incluidas en el 21º álbum de estudio de los Rolling Stones. Que un día como hoy, 29 de septiembre del 97, el sello Virgin Records lo lanzaba al mercado, este disco Bridge to Babylon. La grabación se realizó en los estudios de Ocean Way en Los Ángeles entre marzo y julio de aquel año en el 97, sucediendo al trabajo que la banda había publicado ya en el 94, Voodoo Lounge. Este proyecto fue el que incorporó por primera vez el uso de samplers en el proceso de producción de sus canciones, un lanzamiento que derivó en una gira internacional que comprendió 108 actuaciones en 25 países. De ahí que celebremos estos 29 años que se cumplen del estreno de Bridge to Babylon. Continuamos nosotros, por supuesto, realizando estos homenajes y viajando en el tiempo con ustedes, porque todavía nos queda mucho más de la mañana de Radio Shopping. No sé si mucho más, son 15 minutos, pero vamos a aprovecharlos al máximo. 96.1, día martes, segundo día de la semana. Para algunos un poco más complicado que los lunes, para otros ya agarrando ritmo de la semana. Y acá estamos hasta las 13 haciendo la mañana de Radio Shopping.
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0: Es la hora 12:50 minutos.
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0: Nos despedimos de estas 4 horas de este comienzo del martes. Con 18 grados, 2 décimas en la ciudad de Córdoba, el cielo mayormente nublado, humedad 61% y viento sur a 13 kilómetros por hora. La tarde del día de hoy, cielo nublado en la ciudad, así que tranquilos con tema precipitaciones porque no tenemos pronosticado lluvias para el día de hoy. Mañana, tal como comentábamos, también cielo mayormente nublado, mínima 12 grados, máxima 23. Y el jueves también, similar, mínima 13 grados, máxima 24. Recién jueves por la tarde empezaríamos a ver en su totalidad quizás ya el sol sin nubes y demás. Igualmente hoy bastante agradable estuvo la mañana, ¿no? Momentos con más sol que otros, pero bastante despejada la cuestión en comparación a ayer, obviamente. Bueno, nos vamos. Ahora sí, gracias a todos por acompañarnos, al equipo Diego Flori en la musicalización y en la dirección artística. José Perazzi, Vicky Tanquía, Valen Molina y Pato Rabat en producción y en redes sociales. Valentina Luna es mi nombre, nos vemos mañana a las 9 de la mañana. Chau, chau.
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1: Un minuto de noticias en Grupo Shopping. Internacional. El gobierno español aprobó 2 decretos de vivienda. El Ejecutivo español frenó los desalojos hasta el 2030 y limitó la compra de inmuebles a fondos de inversión. La decisión oficial respondió a las masivas protestas sociales en Madrid. El proyecto necesita ahora el respaldo del Congreso para su convalidación final. En deportes, la selección argentina enfrenta a Bolivia en Córdoba. La selección argentina se medirá el miércoles ante Bolivia en lo que será el primer encuentro de una fecha FIFA. El partido será a las 21 horas en el Mario Alberto Kempes. Este encuentro marcará el retorno del equipo nacional tras la final del Mundial. 18 grados, la temperatura en Córdoba, humedad 61%. Viento del sector sur a 13 kilómetros por hora, cielo mayormente nublado.
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1: Es la hora 14:02.
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1: Un minuto de noticias en Grupo Shopping. En el país, el riesgo país baja y el dólar oficial cotiza 1.545 pesos. Este martes, el riesgo país cayó 24 puntos y se ubicó en 604 unidades después de haber alcanzado ayer su máximo del año. Por su parte, el dólar oficial se mantiene en 1.545 pesos para la venta en el Banco Nación. En Córdoba, mañana habrá asueto por el Día de San Jerónimo. La ciudad de Córdoba no tendrá clases en escuelas públicas ni privadas y permanecerán cerradas las oficinas de la provincia y la municipalidad. Tampoco habrá atención presencial en los bancos. Los colectivos van a circular con frecuencia de día sábado con refuerzos en los horarios de mayor demanda y el estacionamiento medido será gratuito. En cambio, los comercios privados, las plantas de ITV y la recolección de residuos funcionarán con normalidad. 18 grados la temperatura en Córdoba, humedad 61%, viento del sector sur a 13 kilómetros por hora, cielo mayormente nublado.
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1: Te propongo algo para tu próximo viaje. Cuando llegues a una ciudad nueva, no salgas corriendo a hacer turismo. Dale 30 minutos al barrio donde estás alojado. Camina, ubica un supermercado, una farmacia, una parada de transporte, un cajero y algún lugar donde tomar café o eso que te va a hacer falta. Parece una pérdida de tiempo, pero puede ahorrarte muchísimo durante los días siguientes. Y hay un beneficio adicional. Empezás a entender por qué y cómo funciona realmente el lugar. ¿Qué tan lejos está todo? ¿Qué calles son cómodas para caminar? ¿Y dónde se mueve la gente que vive ahí? Mi consejo, no uses esos 30 minutos para buscar qué ver, sino usalos para descubrir dónde estás. Y porque una cosa es llegar a una ciudad y otra muy distinta es empezar a sentir que ya sabes moverte en ella.
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1: Es la hora 15:03.
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1: Un minuto de noticias en Grupo Shopping. En el país, el riesgo país baja y el dólar oficial cotiza 1.545 pesos. Este martes, el riesgo país cayó 24 puntos y se ubicó en 604 unidades después de haber alcanzado ayer su máximo del año. Por su parte, el dólar oficial se mantiene en 1.545 pesos para la venta en el Banco Nación. En Córdoba, mañana habrá asueto por el Día de San Jerónimo. La ciudad de Córdoba no tendrá clases en escuelas públicas ni privadas y permanecerán cerradas las oficinas de la provincia y la municipalidad. Tampoco habrá atención presencial en los bancos. Los colectivos van a circular con frecuencia de día sábado con refuerzos en los horarios de mayor demanda y el estacionamiento medido será gratuito. En cambio, los comercios privados, las plantas de ITV y la recolección de residuos funcionarán con normalidad. 18 grados la temperatura en Córdoba, humedad 61%, viento del sector sur a 13 kilómetros por hora, cielo mayormente nublado.
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0: Es la hora 15:49 minutos.
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1: Es la hora 16 en punto.

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1: Efemérides de la música del martes 29 de septiembre. En 1977, Billy Joel publica The Stranger, su quinto álbum de estudio. Este disco incluye Just the Way You Are, el hit más grande del músico norteamericano. Además, fue el primer trabajo de Billy Joel producido por Phil Ramone, con quien volvería a trabajar en varios de sus discos posteriores.

1979, The Police llega por primera vez al número uno de los charts con Message in a Bottle. La canción fue el primer single de Regatta de Blanc, el segundo álbum de la banda publicado ese mismo año.

Vamos con Billy Joel porque el 29 de septiembre de 1983 publica Uptown Girl, segundo single de su álbum An Innocent Man. La canción fue escrita por Joel como homenaje al sonido de los grupos vocales y del dúo.

1992, Red Hot Chili Peppers publica What Hits, su primer álbum recopilatorio. La banda reunía en un solo disco canciones de sus primeros trabajos, desde Higher Ground, el cover de Stevie Wonder, hasta Under the Bridge, uno de sus grandes éxitos. What Hits llegaba apenas un año después de Blood Sugar Sex Magik, el disco que había llevado a Red Hot Chili Peppers a un público internacional mucho más amplio.

0: Cerramos las efemérides para el 21 de septiembre de 1997. The Rolling Stones publica Bridges to Babylon, su vigésimo primer álbum de estudio en el Reino Unido. El disco fue grabado entre Los Ángeles, París y Nueva York y contó con la producción de varios nombres, entre ellos Don Was y The Dust Brothers. El álbum combina el sonido clásico de los Stones con elementos más cercanos al rock y la producción de los 90. Entre sus canciones aparecen Anybody Seen My Baby, Side of Me y Out of Control. Bridges to Babylon fue motivo de la segunda visita de los Rolling Stones a Argentina en abril de 1997.
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1: De noticias en Grupo Shopping. En Córdoba, Martín Yallora presentó un plan industrial en la legislatura. El gobernador envió un proyecto para unificar los beneficios del sector productivo. La iniciativa propone extensiones impositivas de hasta 15 años para impulsar la industria. Además, el proyecto incluye asignaciones económicas destinadas a la capacitación laboral. En deportes, Lionel Scaloni inició charlas para renovar su contrato. El entrenador confirmó conversaciones con la dirigencia en la previa del partido ante Bolivia. Ambas partes mostraron buena predisposición para acordar la continuidad del cuerpo técnico. Por su parte, la selección disputará este encuentro mañana miércoles en el estadio Mario Alberto Kempes. Temperatura actual en la ciudad de Córdoba, 22 grados 2 décimas, cielo algo nublado, humedad del 50% y viento del sector este a 13 kilómetros por hora.
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1: Es la hora 17, 2 minutos.
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2: Te voy a decir algo que puede parecer raro en un programa de viajes. La próxima vez que vuelvas de vacaciones, trata de hacer menos cosas. Porque muchas veces compramos souvenirs por obligación. El imán, la remera, la taza, y 6 meses después ni nos acordamos de dónde vinieron. En cambio, hay algo que suele quedarse mucho más tiempo. Una experiencia. Una clase de cocina, una degustación, aprender algo típico del lugar, recorrer un mercado con alguien. Y no hace falta gastar una fortuna. Mi consejo, antes de comprar un objeto, pregúntate, ¿esto me va a recordar el viaje dentro de 10 años? Y si la respuesta es no, quizás tu mejor souvenir sea otra cosa. Una entrada a un espectáculo, una foto de un lugar especial, una receta de comida. O simplemente una historia que todavía tengas ganas de contar. Porque algunos recuerdos ocupan lugar en la valija y otros ocupan lugar en la memoria. Y esos son los mejores.
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1: De noticias en Grupo Shopping. En Córdoba, Martín Yarlora presentó un plan industrial en la legislatura. El gobernador envió un proyecto para unificar los beneficios del sector productivo. La iniciativa propone extensiones impositivas de hasta 15 años para impulsar la industria. Además, el proyecto incluye asignaciones económicas destinadas a la capacitación laboral. En deportes, Lionel Scaloni inició charlas para renovar su contrato. El entrenador confirmó conversaciones con la dirigencia en la previa del partido ante Bolivia. Ambas partes mostraron buena predisposición para acordar la continuidad del cuerpo técnico. Por su parte, la selección disputará este encuentro mañana miércoles en el Estadio Mario Alberto Kempes. Temperatura actual en la ciudad de Córdoba, 22 grados 2 décimas, cielo algo nublado. Humedad del 50% y viento del sector este a 13 kilómetros por hora.
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buenas tardes a todos. ¿Cómo andan? Estamos empezando un nuevo camino a casa en Radio Shopping. Ya en día martes, como todos los días, durante 2 horas vamos a estar juntos en la radio, haciéndonos compañía, disfrutando de grandes canciones a la hora del regreso. Diego Florio ya está en la musicalización y en la dirección artística. Mi nombre es Pablo Botero. Los invito a que se queden con nosotros hasta las 8 de la noche. Empieza un nuevo camino a casa.

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1: Un minuto de noticias en Grupo Shopping, en Córdoba. El gobierno provincial abonará los salarios de septiembre. La provincia confirmó el cronograma oficial de sueldos para el sector público. Los jubilados y las fuerzas de seguridad cobrarán este miércoles 30 de septiembre. El resto del personal percibirá sus haberes de manera escalonada en los próximos días. El esquema salarial finalizará el lunes 5 de octubre con las autoridades superiores. En el país, el dólar mayorista cae en el mercado oficial. La divisa estadounidense cedió posiciones en la penúltima rueda del mes. El tipo de cambio comercial cerró en 1.522 pesos por el alto volumen de liquidaciones agroexportadoras. De esta forma, el ajuste del dólar quedará en septiembre por debajo de la inflación proyectada. Temperatura actual en la ciudad de Córdoba, 22 grados, cielo algo nublado, humedad del 48% y viento del sector sur a 10 kilómetros por hora. La temperatura para mañana día miércoles en la mínima será de 12 grados, mientras que la máxima de 23 grados, cielo algo nublado.
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Seguimos en esta tarde del martes, seguimos juntos compartiendo grandes canciones. Linda tarde en la ciudad de Córdoba, ya empezando a despedir el mes de septiembre y como todos los días ya pueden empezar a comunicarse con nosotros a nuestro WhatsApp. El teléfono, el 351-220-6919, ahí nos escribís y nos contás cuál es la canción que no puede faltar en este día martes.

más música que llegue en este martes para seguir juntos compartiendo grandes canciones a la hora en la que estás empezando a cerrar el local, a salir de la oficina.

Ya estás en el auto, volviendo a casa. Un gran momento para estar juntos escuchando grandes canciones como hacemos todas las tardes. Sigan en contacto con nosotros también. Nos pueden seguir contando cuál es la canción que quieren escuchar en este martes. Y muchas de esas canciones van a estar sonando de acá hasta las 8 de la noche.

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Últimos minutos de este camino a casa del martes, últimos minutos para que se sigan comunicando con nosotros para contarnos cuál es la canción que tienen ganas de escuchar. El teléfono, el 351-220-6919. Sigan escribiéndonos, sigan contándonos cómo los trate este martes y estamos juntos en el camino a casa.

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1: Un minuto de noticias en Grupo Shopping, en Córdoba. El gobierno provincial abonará los salarios de septiembre. La provincia confirmó el cronograma oficial de sueldos para el sector público. Los jubilados y las fuerzas de seguridad cobrarán este miércoles 30 de septiembre. El resto del personal percibirá sus haberes de manera escalonada en los próximos días. El esquema salarial finalizará el lunes 5 de octubre con las autoridades superiores. En el país, el dólar mayorista cae en el mercado oficial. La divisa estadounidense cedió posiciones en la penúltima rueda del mes. El tipo de cambio comercial cerró en 1.522 pesos por el alto volumen de liquidaciones aeroexportadoras. De esta forma, el ajuste del dólar quedará en septiembre por debajo de la inflación proyectada. Temperatura actual en la ciudad de Córdoba, 22 grados, cielo algo nublado, humedad del 48% y viento del sector sur a 10 kilómetros por hora. La temperatura para mañana día miércoles en la mínima será de 12 grados, mientras que la máxima de 23 grados, cielo algo nublado.
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Y con esta canción llegamos al final de un nuevo Camino a Casa. Fueron como todos los días, 2 horas de grandes canciones a la hora del regreso. Nosotros vamos a volver mañana, ya miércoles, mitad de la semana, para seguir juntos escuchando muy buena música. Me acompañó Diego Florio, que estuvo en la musicalización y en la dirección artística. Mi nombre es Pablo Botero, los invito a que sigan disfrutando de grandes canciones durante toda la noche y mañana a las 6 de la tarde nos volvemos a encontrar acá. Chau, que tengan una gran noche.

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1: Te voy a decir algo que puede parecer raro en un programa de viajes. La próxima vez que vuelvas de vacaciones, trata de hacer menos cosas. Porque muchas veces compramos souvenirs por obligación. El imán, la remera, la taza, y 6 meses después ni nos acordamos de dónde vinieron. En cambio, hay algo que suele quedarse mucho más tiempo. Una experiencia. Una clase de cocina, una degustación, aprender algo típico del lugar, recorrer un mercado con alguien. Y no hace falta gastar una fortuna. Mi consejo, antes de comprar un objeto, pregúntate, ¿esto me va a recordar el viaje dentro de 10 años? Y si la respuesta es no, quizás tu mejor souvenir sea otra cosa. Una entrada a un espectáculo, una foto de un lugar especial, una receta de comida. O simplemente una historia que todavía tengas ganas de contar. Porque algunos recuerdos ocupan lugar en la valija y otros ocupan lugar en la memoria. Y esos son los mejores.
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7: Es la hora 20:19 minutos.

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1: Es la hora 21, un minuto.
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